0: particularmente en sus conexiones con Periférico y Angelópolis, mientras que Boulevard Atlixco mantiene carga desde Las Ánimas hacia sus principales incorporaciones. Hacia el oriente, en Boulevard Héroes del 5 de Mayo y la zona de Los Fuertes presenta tráfico a tirones con filas de 71 Oriente hasta Calzada Zaragoza. Y atención en la autopista México-Puebla, Iván, particularmente en el entorno de Estadios y Calzada Zaragoza, donde hay asentamientos importantes rumbo a Veracruz. En la zona oriente de la ciudad también hay una fuerte carga sobre Avenida Fidel Vázquez a la altura del IMSS La Margarita en dirección al camino al Batán. Y afuera de Puebla, ojo con la autopista Tlaxcala-San Martín, porque hay un percance que ha cerrado el paso a la altura de Santa Cruz de Cachalco debido a un accidente entre una motocicleta y un vehículo particular. No hay paso hacia San Martín Texmelucan y se registra tráfico pesado en la zona. Así que Iván, es viernes y la ciudad está entrando en modo fin de semana, pero por hoy conviene salir con paciencia y tiempo extra. Si va en carretera, revise su ruta antes de arrancar, y en ciudad, distancia, velocidad moderada y nada de querer ganarle al tráfico. El reporte.
1: Muchas gracias, gracias, Erika. Estaremos acompañándolo a lo largo de las próximas 2 horas con reportes puntuales, evidentemente sumamente monitoreados en materia de vialidad. Bueno, pues hoy se reportó una movilización, pues sí, policiaca, también una movilización de la fiscalía con los cuerpos efectivos del CEMEFO, y es que, bueno, pues esto se registró en el CIS. Hallaron sin vida al ex fiscal anticorrupción de Puebla, ni más ni menos, ex fiscal anticorrupción de Puebla. Él en vida se llamaba Rubén Alberto Curiel Tejeda. Fue hallado sin vida dentro de su vehículo. Esto ocurrió, pues, en el estacionamiento del Centro Integral de Servicios de la Angelópolis, así le digo, ni más ni menos. Las primeras investigaciones refieren un suicidio. Curiel Tejeda era coordinador general jurídico de la Secretaría Anticorrupción y Buen Gobierno de Puebla, y hasta julio, o sea, hasta hace unos días de este año, bueno, pues se desempeñó como fiscal anticorrupción de la Fiscalía General del Estado. 6:04 PM, son las 6:04, atento todo México de la Comisión Nacional del Agua y de, bueno, pues este extraordinario fenómeno meteorológico conocido como Polo. Polo ha sido ya tres ocasiones en menos de 96 horas, ha sido categoría 5 en la escala Saffir-Simpson. Esto nunca se había reportado en los litorales de nuestro país, en las aguas, por supuesto, del Océano Pacífico. Así que el huracán Polo se mantiene otra vez como categoría 5 en esta escala Saffir-Simpson, por lo que se prevén lluvias de fuertes a muy fuertes. Está ocurriendo ahora mismo en, bueno, pues Nayarit, en Baja California, en Jalisco, en Sinaloa, en Colima y en Michoacán. En esta jornada de viernes, Polo está dejando más agua en territorio mexicano, es decir, dentro de territorio, que en los días previos. Con el corte de las 3 de la tarde hoy, el centro del huracán se localiza a 510 kilómetros al suroeste de Cabo Corrientes, Jalisco, y a 640 al sur de Cabo San Lucas, Baja California Sur. Presenta vientos máximos sostenidos de 285 kilómetros por hora, rachas de 350 kilómetros, desplazamiento hacia el oeste, se mueve entre 15 y 17 kilómetros por hora. La zona de baja presión sur de las costas de Oaxaca incrementa, pues, también una actividad importante por otro desarrollo ciclónico. Bueno, es que debo comentarle que lo hemos venido hablando, el fenómeno del Niño, las aguas cálidas del Pacífico. Ya tenemos tres huracanes en lo que se refiere, por supuesto, a los litorales mexicanos. Odalis está, pues, muy cerca ya de Polo, se están acercando, y esto podría provocar un fenómeno muy poco visto, pero es un fenómeno de 2 o 3 ciclones, 2 o 3 huracanes en los mismos, en las mismas aguas internacionales. Hay otro que se está moviendo también y amenaza a las islas de Hawái. Son las 6:07 PM, 6:07, con información de Puebla. El Ejecutivo del Estado, Alejandro Armenta, propuso analizar la ampliación del sistema de transporte por cable. Ahora lo contemplan, lo están planteando y lo están consultando hacia la resurrección. Una posible conexión con Xonacatepec y también con Aparicio. Esto permitiría reducir notablemente los tiempos de traslado hasta Mayorazgo, o sea, prácticamente atravesar toda la ciudad. El mandatario estatal planteó la idea como una alternativa para ampliar la cobertura y facilitarle la vida a miles de familias en este sector.
2: Sí, la comunidad de la resurrección quiere que hagamos la ruta del cablebús hacia la resurrección, nosotros haremos economías para incluir a la resurrección y que la resurrección pueda llegar hasta Mayorazgo, dijimos, ¿no? Mayorazgo. Pero depende de ustedes, ¿eh?
1: Son las 6 de la tarde con 8 minutos, 6-8, durante un recorrido por el Ecoparque La Malinci. El secretario de Infraestructura, José Manuel Contreras, informó que la primera etapa de construcción contempla 36 mil metros cuadrados equivalentes a 3.6 hectáreas de las 62 que conforman el proyecto. Este servidor público precisó que los trabajos representan un arranque en una intervención de mayor alcance que busca consolidar un espacio recreativo de primer nivel, un espacio, vamos, de recuperación ambiental para los poblanos.
3: Vamos a rehabilitar el camino de la resurrección y nos llevará hasta casa del Ecoparque. En breve daremos inicio a esos trabajos. Son 6 kilómetros que haremos de reconstrucción. Y nos llevará hasta el Ecoparque. Esto generará una economía circular para todos los habitantes que están aledaños a este parque. 3.6 hectáreas de las 62 hectáreas que componen el Ecoparque.
1: 6 de la tarde con 9 minutos, 6 con 9. Bueno, pues el presidente municipal de Puebla, Pepe Chedraui, retoma la estrategia de comunicación de la propia presidenta Claudia Sheinbaum y anuncia que va a acudir a las 17 juntas auxiliares de la capital para presentar ahí, in situ, el segundo informe de labores, su segundo informe de labores, rendir cuentas directamente a los habitantes del interior del municipio. Angélica Tenagua, ¿cómo estás, Angélica? Buena tarde.
4: Muy bien, Iván, buenas tardes a ti y al auditorio. Pues el presidente municipal de Puebla, Pepe Chedraui, informó que acudirá a las 17 juntas auxiliares a emitir su segundo informe de labores para rendir cuentas a los habitantes del interior de la capital poblana. Temas como alumbrado público, bacheo, bienestar y programas de apoyo. Y es que hay que recordar que pues su informe está programado para el 15 de octubre y esto será un evento protocolario en la sede del Palacio Municipal. Después de este día, pues a partir del 16 de octubre, comenzará con estas giras e informes ahí en las 17 juntas auxiliares. Señaló que el 15 de octubre espera que pues esté el gobernador del estado, Alejandro Armenta. En su informe también refirió que continuará con el ejemplo pues de la presidenta, como tú ya lo decías, de la presidenta Claudia Sheinbaum, de pensar este mensaje, dar los resultados, este ejercicio hacia los ciudadanos, de que estén bien informados cómo se ha avanzado en estos 2 años de gobierno. Escuchemos parte de lo que comentó.
5: Estamos en eso, van a ser 3 o 4 días intensos de recorrer las 17 juntas auxiliares, nomás estamos haciendo los recorridos para poder tener los tiempos exactos. Estamos en eso, todavía no tengo un recorrido exacto, pero se los hacemos saber para que nos puedan acompañar en su momento.
6: Informada en cada lugar qué es lo que se ha realizado.
1: Adelante, Angélica.
4: Pues comentarte, Iván, que después de el 15 que va a ser el informe, uh-huh, y también van a empezar pues las comparecencias, estas serán del 16 al 27 de octubre, y quienes iniciarán el 16 de octubre será Secretaría General de Gobierno a cargo de Franco Rodríguez, Secretaría de Seguridad Ciudadana a cargo de Félix Tallares y la Tesorería Municipal a cargo de Héctor González. Principalmente pues las tres dependencias fuertes van a iniciar este ciclo de comparecencias. Iván, es el reporte.
1: Muchas gracias, gracias Angélica Tenagua, gracias Angie. En comunicación en un momento más, bueno, en el marco del Día Mundial del Turismo, el secretario de Economía y Turismo Municipal, Jaime Oropesa Casas, informó que Puebla es la sexta ciudad más visitada del país. Es un dato interesante, la sexta ciudad más visitada del país. El funcionario estatal destacó la posición de la capital poblana en el ranking nacional de destinos turísticos con base en los indicadores de afluencia de visitantes.
7: La ciudad de Puebla es la sexta ciudad más visitada del país, la segunda ciudad patrimonio de la humanidad más visitada en México. Nos tenemos al cierre de agosto ya más de 2.100.000 turistas que pernoctan en nuestra ciudad en este año. Nunca en la historia de la medición, esta medición oficial de Datatur, la ciudad de Puebla había recibido tantos turistas como lo llevamos.
1: Ahí están los 14.100 millones de pesos que hemos hablado varias ocasiones ya en este espacio con Carla López Malo, la titular de turismo. Así que son cifras pues interesantísimas, inéditas para el desarrollo de esta que se llama industria sin chimeneas. Autotour, empresa de Mobility ADO, presentó en Puebla sus nuevos autobuses. Son parte de su renovación de flota para fortalecer, pues eso, la movilidad turística en el estado. El evento realizado en la capital poblana contó con la participación de la titular de turismo, López Malo Villalón, quien reconoció la inversión de la empresa para impulsar este sector.
8: Está la importancia de contar con empresas comprometidas como Autotour y Mobility ADO, a quien de verdad agradezco porque desde el día 1 han estado 100% comprometidos con nosotros y nos han apoyado en absolutamente todo. Tenemos grandes sorpresas también que ya estamos trabajando, porque justamente ellos entienden que la movilidad significa fortalecer a toda la cadena de valor turística. Sin ustedes, yo creo que más del 60% de los visitantes no llegarían. Hoy tenemos un aeropuerto que se está conectando, que está creciendo, que está mejorando, pero la mayoría de los visitantes siguen llegando por tierra.
1: Buen pulso el que está registrando el estado de Puebla, la capital poblana. Se siente la inversión, se siente la movilidad, se escuchan cifras, se siente la presencia de turistas, así que da la impresión, esa es la primera impresión, de que la materia turística está por buen camino en estos momentos en el territorio poblano. Otras cosas, Puebla se encuentra entre los estados donde se prevén lluvias puntuales muy fuertes. Ojo, puntuales en la Sierra Norte este viernes debido a las condiciones atmosféricas, a los efectos asociados al huracán Polo. Pues sí, parece mentira, pero pues todo indica que Polo y sus enormes bandas nubosas están generando condiciones complicadas en varios estados de la República Mexicana. Hay pronósticos de la Comisión Nacional del Agua. Las precipitaciones podrían estar acompañadas de descargas eléctricas y granizo. Vamos a otras cosas, si le parece bien, seguiremos vigilando a Polo. En un momento vamos a la capital del país, la Comisión Nacional del Agua y el Servicio Meteorológico Nacional. La Fiscalía General del Estado, pues ya ha confirmado, y poco a poco en las redes sociales se ven los mensajes, las esquelas de varios funcionarios del gobierno del estado de Puebla. Es noticia nacional esta muerte de Rubén Alberto Curiel Tejeda. Claudia, ¿cómo estás?
9: Muy bien, Iván, te saludo a ti y a todos los amigos del auditorio. Pues sí, se dio a conocer en el sótano 3 del Centro Integral de Servicios en la zona de Angelópolis, pues el hallazgo de esta persona, de quien fuera pues fiscal, uno de los fiscales en la Fiscalía General del Estado y que ahora se desempeñaba como coordinador general jurídico de la Secretaría de Anticorrupción y Buen Gobierno, Rubén Alberto Curiel Tejeda. Fue alrededor de las 10:15 de la mañana cuando pues los policías que se encuentran resguardando la zona del estacionamiento se dieron cuenta de esta persona dentro de un vehículo, de una camioneta que ya no se movía. Pidieron el apoyo y bueno, llegaron elementos de atención médica que se encuentran en la zona, sin embargo ya no tenía signos vitales. Posteriormente, elementos ministeriales de la Fiscalía acudieron al inmueble para realizar el levantamiento correspondiente y desahogar las primeras diligencias ministeriales. Hay que comentar que fue alrededor del mediodía cuando la Fiscalía emitió a través de un comunicado de prensa pues estos primeros indicios de la investigación, que señalan que esta persona pues habría fallecido por el impacto de un arma de fuego en una lesión autoinfligida. Sin embargo, en este mismo comunicado la propia Fiscalía destaca que se está en la primera parte de las investigaciones. Alrededor de las 3 de la tarde, pues ya los agentes ministeriales terminaron con el protocolo de levantamiento del cadáver. Se abrieron las puertas de nueva cuenta de lo que es el sótano 3, que permaneció pues resguardado en tanto se hacían las diligencias en esta zona muy cercana a la escalera de salida del sótano. Y bueno, finalmente se estará en espera de que en las próximas horas la propia Fiscalía dé a conocer más detalles de la investigación. Y como bien lo comentas en redes sociales, pues familiares, amigos que fueron sus compañeros de trabajo, tanto en la Fiscalía como en el gobierno del estado, emitieron pues su pésame a los familiares de Rubén Alberto Curiel Tejeda, quien en la próxima hora pues su cuerpo será entregado a sus familiares. Y en más información policíaca, iban una niña de 6 años que había sido reportada como desaparecida en abril en el municipio de Jalisco, en Nayarit, fue localizada aquí en una escuela de Jolalpan. De acuerdo con las autoridades estatales, el hallazgo se produjo a través de la colaboración de las comisiones de búsqueda de ambas entidades, que permitieron pues dar a conocer con su paradero. De acuerdo con la información preliminar, la menor fue encontrada en este centro educativo en los límites con Guerrero y Morelos, y ya se encuentran con las indagatorias de cómo fue que llegó desde Nayarit hasta aquí a Jolalpan.
1: Sí, bueno, y como estos casos, hay muchos otros más aquí en Puebla. Hay gente que se sale de su casa, de su domicilio, deja de tener contacto con la familia, se va hacia pues otras latitudes, otros estados, otras ciudades, y ahí tiene a la familia pidiendo ayuda, a las autoridades emitiendo alertas y a buscar todo mundo, a la persona, en fin. Bueno, es el caso, parece ser, de esta jovencita del estado de Jalisco. Este tema de la desaparición, entre comillas, la ausencia de personas de la noche a la mañana, de un minuto a otro, cómo genera estrés en esta sociedad mexicana, no es para menos. Vivimos uno de los peores momentos de seguridad en la historia de México. Bueno, vamos a otras cosas, y con esto nos vamos también a la pausa publicitaria. El próximo 1 de octubre, los 3,752 trabajadores afiliados al sindicato, justamente de la industria automotriz, similares, y de la industria también de la construcción, Citaudi, acudirán a las urnas para elegir a su nueva dirigencia. En el proceso se definirá la continuidad de César Horta como secretario general. Así que la elección se realizará en un contexto de tensión, pues sin duda, tensión interna al interior del sindicato, luego de que el 71.04% de los trabajadores aprobaron el incremento global de 19.5 al contrato colectivo de trabajo, aunque la mayoría respaldó el acuerdo. Un sector de la plantilla considera que el aumento es y fue insuficiente, que algunos beneficiados, vamos, solamente alcanzaron un grupo de reducido de trabajadores, los beneficios puntuales, en fin, hay tensión, y bueno, pues también hay, bueno, una convocatoria para que vayan y decidan en urnas si siguen o no siguen con la misma dirigencia sindical. Son las 6 de la tarde con 19 minutos, 6:19. Vamos a la pausa publicitaria. Mucho tráfico en Puebla capital esta tarde. Tarde de 26 grados centígrados. La pausa, volvemos.
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1: Regresamos y también lo acompañamos en las vialidades en esta tarde, pues ajetreada sin duda en Puebla Capital, es inicio de fin de semana, así que vamos con Erika González a revisar la zona centro, La Paz, Boulevard Atlixco, en fin, Avenida Juárez, en fin, Erika.
0: Así es, Iván, y mucha atención si en este momento están tomando el volante, porque Puebla ya está viviendo una de las tardes más complicadas. Parece avanzar por bloques, unos metros frena, unos metros más y nuevamente a esperar. Es viernes de quincena, Iván, termina la jornada laboral, salen estudiantes, comienzan las compras y mucha gente ya busca llegar a casa o arrancar el fin de semana. Así que nos encontramos en el cuadrante centro poniente desde La Paz y Boulevard Atlixco hasta Juárez, Reforma, Paseo Bravo, 11 Sur, Plaza Dorada y las conexiones hacia Angelópolis. Empezamos por Avenida Reforma, Juárez y 4 Poniente desde La Paz hacia el Centro Histórico. Encontramos circulación muy pesada, el descenso desde La Paz de Carga y hacia el Paseo Bravo y 11 Norte, el avance se vuelve bastante lento. Además, tenemos cierre parcial en Reforma y 13 Norte con presencia de unidades de emergencia. El paso está reducido y esto genera un embudo hacia el primer cuadro. Nos vamos hacia Boulevard Atlixco, donde también tenemos bastante movimiento entre Las Ánimas y el Boulevard Niño Poblano, especialmente en el cruce con circuito Juan Pablo II y Jardín del Arte. Y atención, porque a la altura de calle Sirio en Las Ánimas se reporta un choque por alcance entre particulares que está reduciendo la fluidez hacia el sur. Otro punto complicado, Iván, es la 11 Sur y la 13 Sur desde Paseo Bravo hacia UPAEP y 25 Poniente. El tránsito avanza a tirones y la carga sobre 11 Sur también afecta el movimiento de ruta y los cruces hacia Plaza Dorada. En la 25 Sur y 23 Poniente encontramos igualmente asentamientos importantes por la afluencia comercial de este viernes. Si viene desde La Paz o Paseo Bravo hacia Angelópolis o el sur, evita meterse de lleno al Boulevard Atlixco. Puede valorar la 2531 Poniente para buscar conexiones hacia Héroes del 5 de Mayo o Esteban de Antuñano para rodear parte del sector Poniente. Y ojo, no se pega el vehículo de adelante con tantas filas y cruces, una frenada inesperada puede provocar otro incidente. Viernes de quincena igual, Iván, y Puebla llena y las calles sí, sí, pagando la factura de todo este movimiento. Si puede esperar unos minutos, quizá encuentre mejores condiciones. Si tiene que manejar ahora, salga con tiempo. El reporte.
1: Muy bien, muchísimas gracias. En comunicación, gracias, gracias. Bueno, pues Erika, estaremos en un momento más con otro tipo de noticias. Le comento, la Secretaría de Educación Pública ya formalizó las restricciones para el uso de teléfonos celulares y otros dispositivos electrónicos como tabletas, otros mecanismos de comunicación que son personales y que se ocupan hoy por hoy en las escuelas públicas y particulares de todo el país. Sin embargo, el Acuerdo 0909/26, publicado en el Diario Oficial de la Federación, no establece un catálogo de sanciones. Vienen las restricciones, pero no se habla de sanciones para los estudiantes que incumplan con las reglas. Mire, en lugar de establecer un régimen centrado en el castigo, la SEP lo que está planteando es un enfoque preventivo, formativo y de corresponsabilidad entre autoridades, docentes, estudiantes y también familias. El propio Decálogo de Educación Básica señala que las disposiciones deberán poder aplicarse sin regaños y sin castigos. Lo cual pues hace pensar que será un poco más complicado, pero tendrá que ser el hecho de hacer cumplir con las nuevas normativas. Más allá de guardar el teléfono, más allá de la regulación amplia de alcance a los dispositivos inteligentes y otros aparatos electrónicos personales, pues establece, este mecanismo establece pautas sobre la conducta de los estudiantes en los entornos digitales. Allá va. En educación básica, que comprende la inicial, preescolar, primaria y secundaria, los dispositivos deberán permanecer restringidos durante toda la jornada escolar. El decálogo plantea que en la escuela no se pueden utilizar redes sociales ni juegos digitales y establece reglas de privacidad y consentimiento para evitar que se tomen o se compartan fotografías, audios o videos de otras personas sin autorización. Entonces, se señala también que ante una situación de emergencia, los chavos, los alumnos deberán acudir con el personal docente, mientras que la comunicación entre las escuelas y las familias tendrá que realizarse a través de los mecanismos establecidos por cada plantel. O sea, hay formas de comunicación, horarios de comunicación, en fin. El uso de los dispositivos en este nivel estará permitido cuando exista una finalidad pedagógica previamente programada. Repito, el uso de celulares y tabletas estará permitido solo si existe una finalidad pedagógica previamente programada o bajo orientación docente, así como por razones de emergencia, salud, discapacidad, accesibilidad, inclusión o ante necesidades particulares y extraordinarias de la comunidad educativa. En el tema de educación media superior, la SEP no fija una norma única para todas las preparatorias, sino que permite que cada institución construya sus propias reglas, sus propias condiciones para limitar sus propias conductas. En el uso no pedagógico, claro. Así que habrá consultas, habrá diálogos y acuerdos con la comunidad, como nos lo dijo aquí esta semana el subsecretario de Educación en Puebla. El acuerdo contempla 4 modalidades de referencia: el resguardo de los aparatos en un espacio designado, el uso limitado o determinados momentos o espacios, la restricción durante toda la jornada y el uso programado con fines pedagógicos. Así que estas modalidades son enunciativas, que no limitativas. Estoy hablando de la media superior, ¿sí? Bueno, pues para finalizar, la educación superior, el acuerdo establece que se promoverá el uso responsable y seguro de los dispositivos durante la jornada escolar conforme a los acuerdos de cada comunidad educativa y respetando la autonomía universitaria. Esto se ha publicado el día de hoy, le repito, son pues fundamentalmente, digamos, las condiciones están publicadas prácticamente así, como las reglas para celulares, para tabletas en aulas, esta que está buscando priorizar, pues digamos el enfoque participativo, formativo, a través de asambleas con alumnos y también con maestros y padres de familia. Vamos a la, pausa publicitaria, son las 6:31, volvemos.
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19: Más vialidad en esta tarde de viernes, inicio de fin de semana en la zona de la Capo, el bulevar, siempre complicado, bulevar Carmen Cerdán. Se encuentra Erika González monitoreando el sector. ¿Cómo estás, Erika?
8: Así
18: Así es, Iván, nos vamos ahorita hacia el norte de Puebla, donde el viernes de quincena también está dejando calles saturadas y accesos que avanzan por momentos. A esta hora, entre los autobuses que llegan y salen, transporte público, vehículos particulares y gente que ya busca escapar hacia la autopista, la zona de la Capu está convertida en uno de los grandes puntos de presión vial de la ciudad. Nos movemos por Carmen Cerdán, Boulevard Norte, Defensores de la República, Vine y la conexión hacia la México-Puebla y Los Fuertes. Comenzamos precisamente en Boulevard Carmen Cerdán porque el acceso a la Capu desde la autopista México-Puebla presenta tráfico muy pesado. Las filas se extienden desde el paso superior hacia la terminal y el avance es bastante lento. Además, la altura de la Capu, hay un cierre de carril por maniobras de transporte foráneo y urbano, lo que reduce todavía más el espacio para circular. Y aquí, ojo, Iván, con los peatones, hay personas cruzando con equipaje y movimiento constante alrededor de la terminal. Nos vamos al Boulevard Norte entre Plaza San Pedro, Capu y Diagonal Defensores, donde también encontramos carga importante en ambos sentidos. Particularmente en 32 Poniente y Carmen Cerdán, el tránsito avanza a vuelta de rueda y las incorporaciones están tomando tiempo. En Diagonal Defensores de la República y 3 Norte tenemos circulación a tirones. Además, se reporta un choque leve y semaforización lenta, situación que complica el cruce y genera asentamientos hacia el oriente y la subida rumbo a Los Fuertes. Otro punto con bastante movimiento está sobre Reforma y su conexión con la 2 Poniente en el sector del INE, donde la carga se extiende hacia 33 Norte. Y si usted va buscando la autopista México-Puebla, atención, porque no espere hasta llegar a Carmen Cerdán para intentar cambiar de ruta. Puede valorar Esteban de Antuñán para buscar conexión hacia la lateral de la autopista o utilizar 11 Norte y 52 Poniente para rodear parte del cuello de botella de Boulevard Norte. Viernes, Iván, la Capu llena autobuses entrando y saliendo y miles de vehículos buscando la misma salida. Aquí la paciencia no es un lujo, es parte de la conducción. El reporte.
19: Muchas gracias, gracias, Erika. Son las 6 de la tarde con 38 minutos, 6:38. Cambiamos el tema, vámonos a temas, asuntos proactivos, si me lo permite, proactivos. Voy a platicar unos minutos con Carla López Malo, que es la secretaria de Turismo del Gobierno del Estado. Hoy, se presentaron una flotilla de nuevos autobuses de este ADO Mobility, que pues sin duda va a estar mejorando la competitividad, el crecimiento turístico, el servicio para este estado. Así que bueno, pues ADO es una empresa ya de muchos, muchos años que trabaja en Puebla, que trabaja para Puebla y que pues está interesada en algo que seguramente están observando como positivo. Me refiero al crecimiento del turismo y las decisiones que se están tomando en esta entidad, en esta que llamamos Industria Sin Chimenea. Carla, ¿cómo estás? Muy buenas tardes.
20: Hola Iván, muy buenas tardes, un saludo también a todos los que nos escuchan y muchas gracias como siempre por el espacio.
19: Al contrario.
20: Muy contenta y tienes toda la razón, aquí son las noticias buenas, bonitas, así que muy contenta de poder platicar contigo.
19: Cuéntanos por favor de esta inversión y hacia dónde está dirigido evidentemente este servicio.
20: Estamos muy contentos, justamente ADO Mobility hizo una inversión de 57 millones de pesos para 22 nuevos autobuses a través de Autotour. Esto es importante porque justamente dentro de todo el plan integral que tenemos de turismo, que dentro de esto incluye la conectividad, hoy estamos viendo grandes cambios en el aeropuerto, por ejemplo, con las nuevas rutas aéreas que tenemos, pero sigue siendo súper importante todo el turismo terrestre que seguimos recibiendo en la entidad, que hasta hoy sigue siendo más del 70% en cuanto a número de visitantes que llegan. Entonces, para nosotros, estas inversiones que hace la iniciativa privada simplemente se traducen en más visitantes, en más turistas, en poder diversificar más nuestros productos y atractivos turísticos alrededor del estado y, pues, ¿qué te puedo decir? Yo creo firmemente que un destino no puede crecer si no está bien conectado. Y en cuanto a lo que decías de los números en positivo de lo que está creciendo el turismo, de enero a agosto hemos recibido 14 millones de visitantes y el turismo ha generado una derrama económica de más de 14 mil millones de pesos. Pero poniéndolo exactamente en números de cómo ha beneficiado a los tour operadores, a las agencias de viajes y por qué se está invirtiendo en el sector turístico, nada más para que te des una idea, en las 9 rutas principales que hemos estado comercializando con los tour operadores, que son prácticamente Puebla capital, Cholula y Atlixco, Zacatlán y Chignahuapan, la ex hacienda de Chautla, la ruta de las luciérnagas que justo terminó, Cuetzalan, Cantón, Tlatlauquitepec, los barrios y la parte moderna, incluyendo a Parques Sendela y Cholula, más barrios fundacionales, ha crecido en número de pasajeros en 282%. Nada más de enero a agosto se han vendido 5,725 paquetes a través de los tour operadores. Entonces, es una gran noticia que estén invirtiendo en nuevos camiones, porque son camiones que no solamente están alrededor de Puebla Estado, sino que van a otros estados. Y esto es importante por

0: pues hay un binomio, es un trinomio, pero vamos a ponerlo en esta ocasión como una parte de dos, digamos un ejercicio de dos, un impulso de dos, del gobierno y de los empresarios. Por eso Barcelona y por eso España tienen lo que tienen en materia de atracción turística. Allá funciona perfectamente, bueno, pues este trípode, y aquí me parece que las cosas van tomando sentido en esa línea, Carla.
1: Sí, creo que las cosas han funcionado perfectamente bien. Nosotros desde el día uno, desde la etapa de transición, cuando estábamos haciendo el plan estatal de turismo, se hizo en conjunto con los principales presidentes de cámaras y asociaciones, pero también con algunas personas de comunidades. Entonces, hasta hoy, y creo que todos lo han visto, el centro del turismo es la gente, y yo siempre lo he dicho, todo lo que estamos haciendo se tiene que traducir en noches de hotel, en mesas llenas en restaurantes, en palenques visitados, en cafetales que reciban a turistas, en cocinas tradicionales donde lleguen visitantes y turistas internacionales a conocer nuestra cocina, porque en realidad toda esa gran cadena de valor turística que va desde el que te recibe en el aeropuerto, el que te da tu hotel, tu cabaña, etcétera, lo que vas a hacer, el que te explica los tours o el globero que te encontraste en el Zócalo, fungen como embajadores turísticos. Entonces, es una cadena de valor muy grande, pero yo siempre lo he dicho, es una gran familia turística y aquí se siguen y se están viendo los resultados. Por eso, hoy somos el cuarto estado más visitado de México, tenemos eventos nacionales e internacionales que se han llevado a cabo durante estos 2 años. El próximo año vamos a ser sede del Tianguis Turístico, y esto es un esfuerzo que han hecho pues todos los prestadores de servicio. Nosotros como gobierno fungimos como un ente facilitador para todos ellos y obviamente como un apoyo también en tema de inversión, de infraestructura, de conectividad, de promoción nacional e internacional, de capacitaciones, certificaciones, diversificación de producto, desarrollo de nuevos productos, pero en realidad ellos son los que lo comercializan y pues los que ven los beneficios y los resultados finales. Entonces, estamos muy contentos de poder trabajar de la mano con la iniciativa privada, y la realidad es que pues creo que hoy se están viendo tangiblemente los resultados.
0: Bueno, pues eso es parte del trabajo. Yo creo que aquí se puede hacer un gran cimiento, Carla, un gran cimiento, porque Puebla ha tenido por muchos años una vocación industrial, primero textil y después automotriz, pero ante los cambios inevitables que están ocurriendo en el planeta, ante la automatización y lo que es inminente también, la presencia de robots en todas las líneas de producción del mundo, pues nada, que lo único que la robótica y hasta ahora lo único que la inteligencia artificial no puede hacer es sustituir la emoción y evidentemente el trato humano. Así que pues Puebla podría estar en una buena antesala para comenzar a cambiar, tal vez fortalecer sus vocaciones productivas y hacer del turismo. Me quedé pensando en Barcelona, Carla, por eso te lo digo.
1: Sí.
0: Me quedé pensando en Barcelona. Ojalá que Puebla fuera la gran ciudad turística de México, por la calidez de su gente, por la calidad de sus servicios, por los puntos a visitar, en fin, no lo veo descabellado, no sé tú.
1: No, la verdad es que vamos muy bien, y como te lo dije, es un gran proyecto integral el que estamos trabajando, porque justamente no se trata solamente de salir y promocionar y vender, se trata de tener también calidad y capacitaciones en los servicios, y es justamente lo que estamos haciendo. Pero también es una realidad, y acaba de sacar un estudio la ONU, bueno, no acaba de sacar, el año pasado, y hoy la gente justamente está viajando por tener experiencias diferentes, no solamente por visitar lugares, y el turismo cultural está subiendo exponencialmente en México. Entonces es una gran oportunidad para Puebla. Estamos perfectamente bien ubicados. Hoy el aeropuerto está mejor conectado que nunca, pero también tenemos conexiones a otros destinos que nos pueden llevar a destinos internacionales. En menos de 2 horas puedes volar a Monterrey, a Guadalajara, a Cancún, que están conectados con todo el mundo, o ir al aeropuerto internacional de la Ciudad de México, viajar a todo el mundo. Puebla está ubicado estratégicamente. Tenemos hoy, por ejemplo, en experiencias turísticas comunitarias, más de 320 experiencias turísticas comunitarias, y eso es justo lo que estamos y lo que queremos vender en Puebla, que cuando la gente venga, esté cerca de la gente, que conozca nuestra cultura, nuestras tradiciones, porque claro que estamos trabajando en modernizar

0: también a Puebla en digitalizar al sector turístico, en señalética, en nueva infraestructura, en capacitaciones, certificaciones, en desarrollar nuevos productos turísticos, pero sin quitar los pies de nuestra tierra, de nuestras tradiciones, de nuestras raíces, porque eso es lo más importante y de lo más bonito que tenemos en Puebla, sí, que seguimos siendo un lugar lleno de historia que se ha pasado generación tras generación. Entonces, es justamente lo que queremos poner en valor.
1: Bueno, Carla, hablando de tradición, hablando de generación en generación, hablando de historia, vámonos, si te parece bien, este fin de semana está el Huehuetlizcáyotl, es la edición número 61.
0: Es la edición número 61 del Huehuetlizcáyotl, del 24 al 27 de septiembre, y estamos contentos, se va a llevar el... se va a llevar a cabo en el Cerro de San Miguel a partir de las 10 de la mañana el domingo. Y pues es una fiesta que reúne las expresiones de danza y de cultura de las 13 regiones etnográficas de nuestro estado. Entonces, quien vaya va a poder disfrutar de danzas, de música y de todas las tradiciones, que es justo lo que estábamos platicando hace rato, que se siguen manteniendo vivas gracias a nuestra gente y a las comunidades. Entonces, el Huehuetlizcáyotl es una gran representación de nuestra cultura, de nuestras tradiciones. Se hace desde 1965 y desde el 96 está declarado como Patrimonio Así Cultural es. Del Estado de Puebla. Entonces, si todavía no han vivido el Huehuetlizcáyotl, los invito a que vayan este fin de semana y sobre todo al evento principal el domingo a partir de las 10 de la mañana en el Cerro de San Miguel.
1: Bueno, pues siempre es un gustazo platicar contigo, con todo el dominio de los temas que tienes, con el conocimiento que guardas en función de la cartera que tienes en manos. Gracias, Carla, por ello y por, bueno, pues seguir impulsando a este estado. Te mando un fuerte abrazo, secretaria.
0: Muchas gracias, Iván. Nos vemos pronto y un saludo a todos. Que tengan un gran fin de semana.
1: Gran fin de semana. Con dirección, por supuesto, a Atlixco, una buena cecina para comer o para desayunar. Sí, dice Carla que sí, sin duda. Bueno, pues una buena cecina, un buen mezcal. O desayunar también en el mercado. Desayunar en el mercado de Atlixco es una belleza. Lo mismo, pues, una pancita, lo mismo unas buenas memelas. Es una chula, pan de dulce, de panadería de leña y las coloradas y las... Y bueno, ¿qué le digo? Vámonos a Atlixco este fin de semana. Son las 6:52 de este que ya es viernes. Volvemos.

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20: Muy bien, regresamos con todos ustedes. Son las 6 de la tarde con 55 minutos. Estamos en la antesala del horario nocturno de este servicio informativo. Plaza Dorada, Boulevard 5 de Mayo, 11-7 Sur. En fin, hay carga vehicular. Vamos contigo, Erika, por favor.
21: Así es, Iván. Prácticamente 5 minutos nos separan de las 7 de la noche de este viernes y vaya que se está sintiendo en las calles, el tráfico. Seguimos recorriendo las vialidades más complicadas de Puebla y hasta este momento sin lluvia y sin un percance mayor que esté provocando cierres, pero con una cantidad de vehículos que ya está rebasando varios de los principales cruces del centro, sur y suroriente de Puebla. Por este lado de la ciudad, entre quienes salen de Plaza Dorada, los peatones, el transporte público y los conductores que buscan llegar a San Baltasar, la Hacienda y la Zona Militar, tienen varios puntos que están prácticamente a vuelta de rueda. Arrancamos en el corredor 11 Sur y 7 Sur, donde la carga viene desde el centro histórico, pasa por 21 y 31 Poniente y alcanza retrasos de más de 25 minutos. En Boulevard Héroes del 5 de Mayo, el entorno de Plaza Dorada y 31 Oriente está muy pesado en ambos sentidos, hay semáforos que retienen y bastante movimiento peatonal, y sobre el mismo Boulevard 5 de Mayo, a la altura de Analco, el tránsito es lento rumbo a San Francisco. La 24 Sur tampoco está dando tregua. Entre el Parque Ecológico, Instituto Oriente y Boulevard San Claudio encontramos filas importantes, particularmente en el cruce con 30 Sur, y la carga se extiende hacia los accesos de Ciudad Universitaria. Más adelante, Vicente Suárez, en los accesos hacia la 25 Zona Militar y la Margarita, mantiene circulación pesada hacia Boulevard Xonaca y la carretera federal a Tehuacán. Y atención con las Margaritas y Avenida del Ejido, porque los cruces con 14 Sur y 11 Sur están prácticamente detenidos. Además, en 31 Oriente y 2 Sur, cerca de Plaza Dorada, un vehículo varado y maniobras de carga están formando un embudo. Y si puede evitar la 24 Sur frente a Parque Ecológico y 31 Oriente en Plaza Dorada, hágalo. Para cruzar hacia el Sur Oriente, puede buscar Boulevard San Claudio o Vicente Suárez, dependiendo de su destino. El reporte, Iván.
20: Muchas gracias, gracias. Erika, seguimos monitoreando. Son las 6:57. 6:57. Tengo el gusto de saludar en esta tarde-noche a un querido amigo, maestro, arqueólogo, colaborador de muchos años, Eduardo Merlo, quien recibió un reconocimiento del Ayuntamiento de Puebla por sus aportaciones al turismo, evidentemente de esta, vamos, de esta capital, de este estado. ¿Cómo estás, Lalo? Qué gusto saludarte, maestro.
0: Gracias, igualmente, un abrazo.
20: Cuéntame, por favor, ¿cómo te sientes? ¿Cómo estás?
0: Pues contento porque, bueno, pues pocas veces lo reconocen a uno, y en este caso pues me dio mucho gusto que me hayan dado un reconocimiento simbólico, pero pues es un aliciente pues por mi trabajo de difusión, que toda la vida me he dedicado a eso, a difundir la cultura, a presumir a Puebla. Sí. Por todos lados.
20: Sí, claro, yo te he visto, no en Puebla solamente, te he visto en otros destinos turísticos del país, en alguna ocasión del mundo. Sí, y bueno, pues ahí estás hablando siempre de Puebla y que tienen que visitar Puebla. Eres un promotor incansable, Eduardo. Me da mucho gusto cuando me enteré de que estabas en la lista de estos, bueno, pues reconocimientos. Me parece muy merecido. Cuéntame, ¿cómo sientes a Puebla hoy en materia turística, Lalo?
0: Mira, se ha preparado mucho la ciudad. Ha habido mucho trabajo, pues sobre todo de los servidores turísticos, que pues antes eran bastante elementales, la verdad, y que ahora ya bueno, nos podemos comparar con cualquiera de los lugares turísticos del mundo, porque la ciudad está preparada para recibir no a unos pocos, sino a miles, y darles un buen servicio, como todo, chico, mediano y grande, pero la ciudad puede acoger a miles de visitantes tranquilamente, y eso pues habla muy bien de todos los que han contribuido a estos trabajos, sobre todo el sector empresarial. Han trabajado muchísimo y se nota esto.
20: Ya, de acuerdo. Creo que Puebla está creciendo en materia de infraestructura, capacitación, preparación, como dices tú. Creo que estamos en la antesala de poder aspirar a ser de verdad un destino turístico de referencia obligada en la República Mexicana y a nivel internacional.
0: Bueno, lo somos. Siempre se ha dicho que la mayoría del turismo va a las playas, le encanta. Cierto. El agua, le encanta el mar, y el turismo interior no es tan fácil, y nosotros lo hemos sabido aprovechar, porque la ciudad y sus alrededores tienen de veras maravillas en muchos sentidos. Bueno, hasta la gastronomía, la cocina poblana, decían en la mañana, pues es una de las más significativas. Yo digo, no es una, es la más significativa del país. Una cocina riquísima, variada, maravillosa, que tiene ciclos de estarse preparando, de estarse mejorando, porque todas las cosas se van adaptando a su tiempo. Claro. Y puse la gastronomía como un buen ejemplo, pero también puede haber otras cosas. La parte monumental, el patrimonio monumental, que es verdaderamente increíble. Nuestra ciudad sigue siendo la más importante desde el punto de vista del patrimonio cultural en el continente. Ya, no hay otra ciudad que tenga tanto como la nuestra.
20: Eduardo Merlo, A ver, vamos, siempre te presumo, de hecho, con toda franqueza, fuera del aire, dentro del aire, como un gran promotor. Ahora que estamos en fin de semana, invítanos a 5 sitios, como si estuviéramos tú y yo en una mesa distinta y distante de la capital. Presume Puebla, 5 sitios que tienen que ser de visita obligada para los locales, o sea, los poblanos, y para los visitantes. Lalo.
0: Mira, Chignahuapan, por supuesto, que cumple con muchas expectativas en la Sierra Norte. Nos vamos hasta el sur, a la zona de Xochimilco, de Huaquechula y de sus alrededores, que son pequeñas poblaciones, pero con unos paisajes, unos monumentos extraordinarios. Nos podemos ir a la parte de La Chichuca y de Ciudad Cerdán, los ajalapascos, que poca gente conoce y que son un verdadero atractivo, esos cráteres que se volvieron lagunas. Uh-huh. que son increíbles. Y luego te puedes ir a la misma parte, Zacatlán, Ciutlán, que es una ciudad grande, la perla de la sierra. Y toda esa zona maravillosa, el mismo Huauchinango y las presas que hay por allí, bueno, pues a donde le busques. y no vamos tan lejos, Cholula y Huejotzingo.
20: Bueno, oye, y Huaquechula, estamos en prácticamente, sí, la antesala de octubre, Lalo, vienen fiestas.
0: La fiesta de muertos, claro, la fiesta de muertos.
20: Obligada, nomás, la referencia.
0: Nomás imagínate. Sí, no, y los altares más suntuosos. En la época de muertos, no hay otros. Sí. Y todo lo que llevan los altares, la parafernalia, la recepción de los difuntos, la música, los cohetes, bueno, ¿qué te puedo decir?
20: Escucharte siempre me motiva. Tuve la oportunidad muchos años de entrevistarte cuando trabajaba en la capital del país, Lalo, y hacías que viviera yo una añoranza por mi estado, por mi ciudad, y hoy vuelvo a pensar lo mismo. Somos privilegiados de lo que tenemos en Puebla, Eduardo.
0: Así es, somos privilegiados. Es una ciudad, no solo una ciudad,
20: es un
0: estado extraordinario, tiene de todo, el desierto, la selva, la parte meridian, la parte plana, los volcanes,
20: claro.
0: ¿Qué más quiere uno?
20: Bueno, pues lo que queremos es que venga mucha gente y que lo disfrute en sana convivencia, con respeto y por supuesto con amor a lo que nosotros hemos
0: cultivado. Sí, tú hablabas del Atlixcáyotl, ahí está el Atlixcáyotl. Sí. Sí, que vengan, sí, sí, pueblos de todos lados del estado con sus danzas maravillosas y que las ofrezcan a la gente, que tome el cerro como gradas de un anfiteatro y claro, que disfruta de maravilla.
20: Eduardo Merlo, siempre es un privilegio escucharte, gracias por colaborar permanentemente desde hace tantísimos años con este servidor y con estos espacios, Lalo.
0: Pues con ese gusto, Iván, ya sabes, un abrazote.
20: Abrazote, querido amigo, que estés bien y enhorabuena por ese muy merecido reconocimiento a tu gran aportación a este estado, a esta capital. Gracias, Eduardo Merlo.
0: Gracias a ti. Hasta luego.
20: Hasta pronto, amigo, que estés muy bien. Vamos a la pausa publicitaria, bien por el ayuntamiento y también por pensar en Eduardo Merlo. Vamos a la pausa, entonces. Le recuerdo, a partir del 9, es 9, ¿verdad? 9 de octubre, aquí en la exhacienda de Chautla, donde está este castillo, donde está estos lagos, donde está este bosque, habrá una fiesta de las... Catrinas. ¿Me recuerdas? No son catrinas, son... tiene otro nombre. ¿Catra qué?
1: Catrineras.
20: Ándale, Catrineras.
1: Del 9 de octubre al 2 de noviembre, jueves
20: Catrineras.
1: A domingo.
20: Catrineras, sí.
1: De 1 a 11 de la noche.
20: Aquí estuvo... por supuesto, la titular de Parques y Convenciones, Michelle, que bueno, le está metiendo mucho empeño. Hay que disfrutar de todo ello. Ya se acerca el cierre del año. El otoño ya está con nosotros y en poco tiempo estamos ya en fiestas de muertos. Y a partir de ahí nos vamos prácticamente al cierre de este singular 2026. Son las 19:05, ya es horario nocturno. Volvemos.

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21: Obligado a hacer el recorrido a esta hora, 7:10 en la zona metropolitana de Puebla. Vamos al periférico ecológico, parte de la autopista urbana, la México-Puebla, Puebla-Amozoc-Perote, en fin, todo este sector. También el periférico ecológico, ya le dije, la recta Cholula, Forjadores. Erika, tú tienes todo este panorama, por favor.
22: Así es, Iván, la noche ha caído y por el norponiente de Puebla la circulación sigue bastante complicada. Estamos recorriendo las vialidades más cargadas de la ciudad y por ahora sin lluvia, pero con un percance que ya está metiendo presión en uno de los principales enlaces hacia las Cholulas. Nos encontramos con el problema fuerte en el periférico ecológico, en el distribuidor de la recta Cholula, justo en el entorno de la UTLAP. Hay una reducción de carril por un choque por alcance, presencia policial y retenciones que ya superan los 20 minutos. El congestionamiento alcanza el puente y las gatas de incorporación en ambos sentidos. Si viene por calzada Zabaleta, atención también en el cruce con recta Cholula y calzada de la Loma. El avance a tirones y las filas para incorporarse rumbo a San Andrés Cholula ya son bastantes largas. Nos vamos ahora hacia Boulevard Forjadores por la zona de Explanada, Puebla y Cruz del Sur, y aquí la carga también es elevada rumbo a San Pedro Cholula. Hay circulación lenta en los cruces con Camino Real y frente al centro comercial. Y ya entrando a San Pedro Cholula, el movimiento comercial y peatonal de viernes por la noche se hace notar. En 2 Oriente 5 de Mayo tenemos tránsito pesado y avance prácticamente a vuelta de rueda. Otro punto para tener en el radar, Iván, es recta Cholula a la altura de la 10 Oriente, donde un vehículo averiado está ocupando un carril de extrema derecha. Si su destino es San Andrés o San Pedro, trate de evitar el distribuidor del periférico con la recta. Puede buscar Camino Real a Momoxpan, también está Forjadores, que viene cargado, pero conserva el avance más constante. Y ojo, porque es viernes y todavía falta mucho movimiento por estas zonas. No se acelere por querer recuperar tiempo, mantenga distancia, respete las incorporaciones y llegue tranquilo a donde vaya. El reporte.
21: Muy bien, muchas gracias. Gracias, Erika. Otros temas, son las 7 de la noche con 12 minutos, 7:12. Le he informado acerca del seguimiento que está haciendo muy puntual la Comisión Nacional del Agua sobre el huracán Polo y otros meteoros que se están, bueno, pues asomando en aguas cálidas del Pacífico Internacional. Polo, en tres ocasiones ha sido categoría número 5. Estoy en la capital del país con Alexis Ramírez, meteorólogo, Servicio Meteorológico Nacional. ¿Cómo estás, Alexis? Muy buenas noches.
0: Buenas noches, Iván. Saludo con gusto a ti y a toda la gente que nos escucha. Y efectivamente, como comentas, ahorita Polo se mantiene como un huracán de categoría 5 en la escala Saffir-Simpson. Sus vientos máximos sostenidos, con la información más reciente que fue a las 15 horas, es de 285 kilómetros por hora y unas rachas de 350 kilómetros por hora. Les comento que este sistema se ha alejado un poco del territorio mexicano. Su centro se localiza a 510 kilómetros al suroeste de Cabo Corrientes, esto es en Jalisco, y a 640 kilómetros al sur de Cabo San Lucas, en Baja California Sur. Sin embargo, bueno, su amplia circulación está reforzando las lluvias puntuales muy fuertes, esto para Nayarit, y fuertes en Baja California Sur, Sinaloa, Jalisco, Colima y Michoacán. Aparte de las precipitaciones, esperan rachas de viento importantes, con rachas de 40 a 50 kilómetros por hora en costas de Jalisco y rachas de 30 a 50 kilómetros por hora en costas de Baja California Sur. Además de las lluvias y el viento, se espera oleaje de 2 a 3 metros de altura en las costas de Baja California Sur, Nayarit y Jalisco, y de 1 a 2 metros de altura en las costas de Colima. De acuerdo al pronóstico, se espera que Polo se mantenga como huracán mayor durante el fin de semana. Y bueno, el desplazamiento de Polo es hacia el oeste a 17 kilómetros por hora. Sin embargo, se espera que Polo modifique su trayectoria durante el fin de semana hacia el noroeste, luego hacia el norte y luego hacia el noreste, por lo que se espera que ingrese a la península de Baja California durante el día lunes temprano y continuará su desplazamiento hacia el noreste, ingresando hasta Sonora por el día martes por la mañana. Es por ello que los invitamos a atender las recomendaciones emitidas por las autoridades de Protección Civil y pues estar atentos a los avisos que emitimos aquí en el Servicio Meteorológico Nacional. Iván, esta es la información que tenemos de Polo.
21: Una pregunta adicional, Alexis. ¿A qué distancia está Odalis en esta tarde de viernes de territorio mexicano?
0: Mira, Odalis está a 1515 kilómetros al oeste suroeste de Cabo San Lucas, Baja California.
21: Correcto.
0: Odalis se mantiene como huracán categoría 3, está lejos de territorio mexicano y de acuerdo al pronóstico se espera que pues no se acerque más a lo que es el país.
21: Muy bien, te mando un fuerte abrazo, Alexis Ramírez, allá en la capital del país.
0: Hasta la próxima.
21: Hasta pronto, gracias y muy buenas tardes. Por lo pronto, esta tarde-noche, vaya que ha llovido en Colima y vaya que ha llovido en el estado de, bueno, pues Jalisco, sobre todo en los litorales, allá en la zona de Nuevo Vallarta, Puerto Vallarta. Así que saludo con gusto a Román Ortega, periodista ubicado en este territorio mexicano, Jalisco, en una colaboración especial. ¿Qué tal, querido Román? ¿Cómo estás? Buenas noches.
1: Hola, ¿qué tal? Muy buenas noches. Así es, bueno, aunque ya se encuentra el huracán Polo en fase de alejamiento de las costas de Jalisco, la Unidad Estatal de Protección Civil y Bomberos, pues mantiene su despliegue operativo y la vigilancia preventiva en las zonas costeras ante pues posibles riesgos derivados de las condiciones climáticas. Elementos de Protección Civil pues están realizando recorridos desde ayer, prácticamente antier, recorridos de supervisión para monitorear el pues todo lo que es la costa desde Cihuatlán, La Huerta, Cabo Corrientes hasta Puerto Vallarta. Los niveles, lo que se está monitoreando más que nada, pues son los niveles de las presas, arroyos, además de mantener contacto con los habitantes y visitantes para informar sobre las medidas de prevención. También se realizan trabajos como pues el retiro de rocas y material que ha sido arrastrado por el oleaje en las playas y zonas de tránsito. Las autoridades, tanto municipales de la costa como de Protección Civil, Jalisco, piden o pues han pedido a la población respetar las restricciones y evitar ingresar a las playas que permanecen con bandera roja. También pues han recomendado atender las indicaciones oficiales y mantenerse informado mediante la aplicación Alerta Jalisco y los canales oficiales, que es donde constantemente pues se está actualizando la información en el desarrollo de este fenómeno meteorológico. Es el reporte desde Guadalajara.
21: Muchas gracias, gracias. Estamos en comunicación, Román. Un fuerte abrazo a Guadalajara. En Puerto Vallarta, esta tarde les ha caído un chaparrón brutal, pero como tiene mucho, no llovía, ahí en Puerto Vallarta, también en Nuevo Vallarta. Bueno, pues buenos amigos ubicados en el sector nos dicen a qué lluvia nos ha caído hoy y se espera que estén en la misma condición para mañana. Y sí, sin duda, el responsable de todo esto se llama Polo. Bueno, son exactamente las 19:17 p.m. Con esto nos vamos a la pausa. Fíjese que el cofundador de Microsoft, me refiero al poderosísimo, al multimillonario Bill Gates, pues nada, que en las últimas horas ha reabierto la polémica en torno a las, sin duda, cada vez más fuertes, más serias, más insistentes amenazas para los seres humanos a partir de, pues, esta autonomía que está tomando la inteligencia artificial. Se ha sumado al creciente grupo de líderes, de directivos, de investigadores, de extrabajadores, de autoridades que ya han sido víctimas, como Australia, todos en el sector tecnológico, que están alertando sobre los verdaderos riesgos que sí existen, dice Bill Gates. Es una realidad que nos está acechando con esta tecnología. En una entrevista con el programa Meet the Press de la cadena NBC, que se emitirá, por cierto, este fin de semana, este veterano directivo advierte que esta tecnología, estos agentes de inteligencia artificial, son una herramienta, lo suficientemente poderosa y casi autónoma como para poder acabar con una parte sustancial de la humanidad. ¿De qué habla este señor? Dice que la IA es sin duda lo suficientemente fuerte, autónoma y poderosa como para provocar eventos que causen, por lo menos, dice él, 1,000 millones de muertes en el planeta Tierra. Así que asegura que nunca había existido un arma tan fuerte, tan seria, tan real, tan amenazante, tan poderosa como la combinación de personas con malas intenciones que utilizan las herramientas de IA más avanzadas. Hace una crítica muy fuerte a los dueños de las empresas que están detrás de la inteligencia artificial. Dice que la codicia, la avaricia, la ambición de unos cuantos está llevando al mundo al riesgo de perder más de 1,000 millones de vidas. En este sentido, Silicon Valley ha intensificado las advertencias sobre el potencial de daños catastróficos derivados de estos agentes de inteligencia artificial a medida que, pues, esta tecnología está, digamos, autoevolucionando, haciéndose cada vez más consciente de lo que, bueno, pues son en realidad agentes de inteligencia artificial que tienen acceso a todo. La polémica fue lanzada por J. Paul Coxon, se lo recuerdo, este muchacho de 24 años, un empleado de base de Anthropic, quien renunció a su trabajo a principios de este mes y acusó a sus dos antiguos jefes de Anthropic y OpenAI de jugar con las vidas de la especie humana y de provocar que la IA y sus agentes avancen a toda velocidad por un ente superinteligente que podría llegar a la conclusión de que el planeta tiene un desequilibrio, de que el planeta tiene una enfermedad y de que esa enfermedad se llama especie humana. Y por lo tanto, en ese, digamos, en esa evaluación, en ese análisis de una superinteligencia que no tiene límites, la única manera de preservar a otras especies dentro del planeta, garantizar que estas especies sigan su evolución, es acabando con la amenaza que tiene el mismo planeta. ¿Cuál es la amenaza? La especie humana. Ese es el miedo que tienen quienes han impulsado, han desarrollado y han echado a volar justamente a la inteligencia artificial. Jacob Coxon, creo yo que jamás se imaginó, este muchacho de 24 años, hace apenas 27 días, renunció. Y renunció porque salió a X, la plataforma X, a denunciar esto que está pasando. Y de esa denuncia y de esa renuncia de Coxon, se ha venido un tsunami de declaraciones, un tsunami de revelaciones, un tsunami de reconocimientos, en los que incluso hoy Anthropic y OpenAI y otras empresas están pidiendo ayuda, porque pareciera que se ha perdido una buena parte del control en la evolución, autoevolución, autodesarrollo de la inteligencia artificial. Son las 7:23.

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17: 7:27, ya 7:27. La presidenta Claudia Sheinbaum estuvo ayer en Puebla para su informe, segundo informe regional, habló de varios proyectos, proyectos clave de infraestructura y desarrollo durante su visita en septiembre de 2026. Le digo, habló, entre otros, de este que va a escuchar usted.
18: En la modernización de la carretera Tulancingo-Nuevo Necaxa. Esta ni la conocía el gobernador. También igual en la modernización de la autopista Puebla-Acatzingo. También va a tener una ampliación.
17: Así las cosas entonces, 19:28. Saludo a Javier Aquino Limón, delegado en Puebla de la Secretaría de Infraestructura, Comunicaciones y Transportes, quien estoy seguro que él sí sabía, sí sabes, ¿verdad, Javier? De esta Tulancingo-Nuevo Necaxa.
19: Sí, estimado Iván, buenas noches, gusto saludarte. Y sí, sí estamos enterados de estos proyectos, por supuesto, y dispuesto a compartir lo que considera necesario con tu auditorio.
17: Gracias. Cuéntanos un poco del proyecto, por favor, Javier.
19: Mira, primero compartir que conocemos de ellos porque la SICT es la dependencia normativa, la que tiene que ver con el tema de las carreteras, tanto de cuota como federales. Esta, de la que habló nuestra presidenta, corresponde a una autopista que administra, en este caso, una concesionaria, y que la obra está a cargo de Banobras, fíjate.
17: Okay.
19: Entonces, nosotros debemos ser muy responsables porque la información que conocemos la tenemos a la mano, porque cualquier proyecto que tenga que ver con este tipo de obras tiene que pasar por una validación técnica de la dependencia. Entonces, lo que decía nuestra presidenta ayer justamente es que se está modernizando la autopista que va de México a Tuxpan, y dentro de esto el tramo que hace mención es el de Tulancingo a Nuevo Necaxa.
17: De acuerdo.
19: De este tramo, que son aproximadamente 36 kilómetros, 15.8 kilómetros corresponden al estado de Puebla, y eso es por eso que lo mencionó aquí con nosotros, estimado Iván.
17: Correcto. Y esta modernización es que es una recuperación de carpeta asfáltica, de qué concretamente.
19: ¿Tienes ese dato? Es una ampliación.
17: Okay.
19: Las autopistas tienen alguna clasificación. En este caso, la que tenemos actualmente ahí es una carretera tipo A2.
17: Sí.
19: ¿Qué significa eso? Que son dos carriles con acotamientos para poder hacer rebases, y se está planeando ampliar a una A4, es decir, que haya dos carriles por cada sentido para que sea mucho más ágil y más segura esta ampliación. Entendemos que ya hubo una primera ampliación en el 2025 y hay una segunda ampliación que está en curso en este 2026 para esta autopista que mencionas.
17: Este poquito más de 30 kilómetros y de los, ¿me dijiste 17, 19 de Puebla?
19: 15.8, casi 16 kilómetros corresponden 16, a Puebla.
17: Correcto, estos 16 arrancarían en este 2026 o está programado para el próximo año, Javier.
19: Van a arrancar este año, estimado Iván. La propuesta de la presidenta es que todos los proyectos importantes que tengan características de bianuales o trianuales van a iniciar a finales de este próximo mes y van a tener una vigencia en la construcción, repito, de algunos un año, los dos, tres años, como el caso de la autopista que también comentó nuestra presidenta, de la autopista de México-Veracruz. También recuerdas que comentó esto. Entonces,
17: sí.
19: Es un rol también importante.
17: Bueno, pues sin duda habrá mucho trabajo por realizar. Gracias, Javier. ¿Alguna idea final que quieras aportarnos sobre esto que te estamos consultando?
19: Solamente que ha sido un año importante para Puebla en la infraestructura nacional, y que vamos a estar atentos de informar lo que corresponda, estimado Iván, lo que consideres necesario. Para clarificar, con mucho gusto estamos para servirte.
17: Yo lo sé, apreciado Javier Aquino Limón, delegado en Puebla de la Secretaría de Infraestructura, Comunicaciones y Transportes, además de un gran amigo hace tantos años. Gracias, Javier, por tu atención y tu colaboración.
19: Para servirte siempre.
17: Hasta pronto, querido amigo. Gracias y muy buenas noches, Javier Aquino Limón. Entonces son 16 kilómetros de esto que dijo la presidenta ayer. Esta ni te la sabes tú, gobernador, porque es seguramente un proyecto que se viene ejecutando al cierre de este 2026. Es la carretera Tulancingo-Nuevo Necaxa. Son 31 kilómetros, y a partir de esos 31, 16, como lo dice el delegado en Puebla de la SCT, bueno, pues se corresponden a territorio poblano. Vamos a la pausa publicitaria, si me lo permite, por favor. Vamos a la pausa publicitaria. Un juez federal con sede en el Centro Federal de Readaptación Social número 1, este es el del altiplano, este día otorgó el beneficio de cambio de medida cautelar, y con ello el ex gobernador de Baja California, Ernesto Rufo Appel, pues da el paso para afuera. va a dejar el altiplano y se va a ir a su casa a seguir, bueno, pues este proceso que está en su contra por los delitos, las acusaciones que le hace el gobierno federal de delincuencia organizada y, reitero, delitos en materia de hidrocarburos en prisión domiciliaria. Le doy este dato. Hace un rato habló, por cierto, la hija de Ernesto Rufo Apple, una mujer combativa que metió mucha presión en México y en Estados Unidos para que pudiera dar el paso, esto que estamos anunciando, el paso de salida, por lo menos del altiplano. Su padre, Ernesto Rufo Apple, por cierto, el primer gobernador de oposición que hubo en este país.
20: Hoy es un día muy especial para mí en lo particular, para mi padre Ernesto Rufo Apple, pero para todos los mexicanos. Estoy infinitamente agradecida con todas las personas que siempre estuvieron a nuestro lado, que no olvidaron a Ernesto Rufo Apple y que estuvieron a nuestro lado sin dejarnos solos. A todas esas personas que conocen a Ernesto Rufo Apple y que desde el día número uno sabían de su inocencia. Pero también, muy importante, a todos ustedes mexicanos que cuestionaron toda la información que íbamos compartiendo día a día y que creyeron en la justicia y en el Estado de Derecho.
17: Bueno, pues Ernesto Rufo Apple, este político, por supuesto, exgobernador de oposición, el primero en la historia de este país, deja el altiplano y se va para su casa.

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0: Erika González, buenas noches, Erika, zona de estadios.
1: Así es, Iván, por el nororiente de Puebla la circulación está realmente complicada, la zona de estadios, las salidas hacia Tehuacán y los accesos al periférico están concentrados, buena parte de la carga vehicular con tráfico a vuelta de rueda y algunos puntos prácticamente detenidos. El primer foco está en Calzada Ignacio Zaragoza, a la altura del Estadio Cuauhtémoc y Boulevard A. La congestión se extiende desde el puente del estadio hasta el entorno del Parque Municipal con Rementería, con avance muy lento. Aquí mismo en el cruce de Zaragoza a Boulevard A hay un embudo provocado por unidades pesadas y una semaforización lenta, lo que está reteniendo el flujo que viene desde la autopista México-Puebla. Más adelante, sobre Zaragoza, rumbo al Seminario Menor Palafoxiano y la 14 Oriente, encontramos filas bastante largas para conectar hacia Boulevard Xonaca. Y si su recorrido va para Xonacatepec, atención entre Pino y Periférico Ecológico. El tránsito avanza a tirones con mayor presión hacia Busques de San Sebastián y Amalucan. Además, reporta un choque leve por alcance que está reduciendo la circulación a un solo carril. También está muy lento el corredor de 14 Oriente y Albert Einstein, especialmente por el entorno del Cerro de Amalucan y la incorporación con Avenida Encino. Si puede evitar Zaragoza entre Boulevard A y 14 Oriente, hágalo. Para buscar salida hacia el oriente, una alternativa es tomar Periférico Ecológico Oriente mediante el nodo de Boulevard Apulco, y para dirigirse hacia el centro, considere Boulevard Xonaca y Boulevard 5 de Mayo. El reporte.
0: Muchas gracias. Gracias, Erika. Estoy esta noche con el doctor Gerardo Vera Muñoz, es secretario de Investigación y estudios de posgrado de la Facultad de Contaduría Pública de la Benemérita Universidad Autónoma de Puebla. ¿Cómo estás, doctor Vera? Muy buenas noches.
2: Buenas noches, Iván. Muchas gracias por el espacio.
0: Al contrario, gracias por estar con nosotros. Tienes el 27º Simposio Internacional de Contaduría, Negocios y Finanzas, ¿correcto?
2: Es correcto, así es, Iván.
0: Cuéntanos, por favor.
2: Sí, mira, es un simposio que se va a llevar a cabo el 14 y 15 de octubre, organiza la Facultad de Contaduría de la Benemérita Universidad Autónoma de Puebla. Como bien decías, es el número 27, es un simposio que se realiza año con año y que sobre todo está enfocado para todos aquellos que tienen algún interés en la actividad empresarial. Está enfocado principalmente a los estudiantes, pero también al público en general, porque hay una serie de conferencias, son 13 conferencias en total, miércoles 14 de octubre, jueves 15 de octubre, que hablan en general sobre temas empresariales, por ejemplo, sobre temas de liderazgo, cuestiones financieras, la importancia ahora que tiene la IA en los negocios, también algunas cuestiones sobre innovación, otro tema bien importante que tiene que ver con la sostenibilidad y las finanzas, el costo de no hacerle caso a este tema de la sostenibilidad, y luego también tiene un tinte un tanto más de corte cultural, en sí. Donde cierra este programa el maestro Miguel Campos Ramos, que bueno, es por algunos de nosotros ya conocido, es escritor y periodista, y bueno, pues del buen decir, el buen escribir, etcétera.
0: De acuerdo. Esto es el 14 y 15 de octubre, es en el CCU, ¿verdad?
2: Así es en el Complejo Cultural. El día jueves empezamos a las 9 de la mañana, hay un receso para la comida y concluye a las 19 horas. Y el día jueves igual empezamos a las 9 de la mañana, un receso para la comida y se termina a las 18 horas.
0: Muy bien. Bueno, pues entonces, quien quiera registrarse, supongo yo que es a través del sistema de gestión de eventos de la Benemérita.
2: Así es, y también, bueno, tenemos algunos números telefónicos, el 222-229-5500, con tres extensiones, 5552, uh-huh. 7674, 7684, y también lo pueden hacer a través de Facebook, facebook.com.mx/FCPUAP.
0: Sensacional.

complejo, por supuesto, sí, en el complejo cultural universitario. Son las 19:44. Estamos diciendo adiós a esta jornada de viernes. Esta noche platico con Ray Zubiri varios aspectos, varios temas de espectáculos. Por cierto, Tom Cruise, este que es un, sin duda, un astro de Hollywood, está en México esta misma tarde. Ahorita mismo está ahí en la capital de la República Mexicana, firmando, bueno, pues una cantidad enorme de autógrafos por su más reciente producción cinematográfica de González Iñárritu. Se llama Dagger. Es una película con una crítica fuerte a la destrucción del planeta. Vamos a la pausa, volvemos con todo ello.

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19: 7 de la noche con 47 minutos en 13, las 8. Vamos rápido a Vialidad para cerrar esta jornada. Erika, por favor.
20: Iván, ya para despedirnos del auditorio les damos una fotografía bastante clara de lo que está pasando en las principales

0: entradas, salidas y cruces de Puebla y la zona metropolitana. La circulación viene pesada prácticamente en todos los ejes, con algunos puntos donde el avance es francamente a vuelta de rueda. Arrancamos por el periférico ecológico en el tramo Poniente Sur. El problema más fuerte está desde el distribuidor con la recta Cholula y la zona de la USLAP, donde una reducción de carriles por unidades detenidas, sumada a la intensa incorporación vehicular, está formando un auténtico nudo hacia la Vista Country Club y la cuota Atlixco. En el corazón de Puebla, la situación tampoco afloja. Paseo Bravo, Avenida Reforma, Avenida Juárez y la 11 Sur Norte concentran filas muy largas con impacto directo en el paso del ruta y conexiones hacia el Boulevard 5 de Mayo. Además, Reforma y 13 Norte hay unidades de emergencia y una semaforización más lenta de lo habitual. Hacia el poniente, cuidado con las ánimas, Boulevard Atlixco y Calzada Zabaleta, la incorporación hacia la recta y la bajada por Atlixco acumulan más de 25 minutos. Y del otro lado, en la calzada Ignacio Zaragoza, tenemos asentamientos importantes desde la 14 Oriente hacia el Seminario Menor y Amalucan, mientras que en Boulevard 5 de Mayo, 31 Oriente y el entorno al Parque Ecológico también presentan carga severa. Si necesita cruzar la ciudad sin meterse en el centro, una alternativa para el sector sur es Avenida Las Torres, Boulevard Municipio Libre. Para conectar Poniente y Oriente puede considerar Boulevard Esteban de Antuñano, evitando el paso por las zonas más congestionadas. Y con esto cerramos nuestro recorrido vial de este viernes. Iván, luces encendidas, celular guardado, distancia entre vehículos y mucha paciencia. El reporte.
1: Muchas gracias, gracias y buenas noches. Son exactamente las 7:50. El secretario de Relaciones Exteriores de México, el señor Velázquez, ha hablado hace unos instantes allí en la Asamblea de Naciones Unidas, hablando de varios temas, hablando del papel de México con la vecindad de Estados Unidos, hablando de la compañía que el país le ofrece a sus connacionales radicados en otros territorios, precisamente hablando de la Unión Americana. Esa es parte de lo que ha dicho el secretario de Relaciones Exteriores de México.
2: Acompaña a su comunidad en el exterior y defiende sus derechos humanos donde quiera que se encuentren, siempre con estricto apego al derecho internacional. La transformación mexicana tiene destinatarios precisos, quienes históricamente han sido dejados atrás. Nuestras políticas parten de una clara perspectiva de género, impulsando los derechos de las mujeres. Priorizan a los más pobres, los pueblos indígenas y los afrodescendientes, las personas con discapacidad, las infancias, las personas mayores y la diversidad sexual y de género. Señor Presidente, Excelencias, la política exterior de México está anclada en los principios normativos de nuestra Constitución, que trascienden al gobierno en turno y la coyuntura internacional y que nuestro pueblo destiló de su historia.
1: Son las 7:51, ahora 7:51. Vamos a cambiar el tema ya para irnos en esta noche de viernes, arrancar el fin de semana y arrancar muy bien. Pues hay mucha información en materia de espectáculos. Saludo, por supuesto, a nuestro buen amigo y gran colaborador, Ray Zubiri. ¿Cómo estás, mi querido Ray? Muy buenas noches.
3: ¿Qué tal, Iván? ¿Cómo estás? Un saludo ya en fin de semana y contento porque hay información importante que platicar contigo. Como que en este momento en el que tú y yo platicamos muy a gusto, se está llevando a cabo la alfombra roja de Digger, esta película donde aparece Tom Cruise, que lo recordarán por estas películas de Misión Imposible. Y pues bueno, él ha platicado de este papel de Digger Rockwell, un excéntrico y poderoso magnate petrolero de edad avanzada, que por negligencia y arrogancia ocasiona un desastre global y ahora tiene que salvar al mundo y corregir su error. Este hombre ha, en últimos tiempos, ha hablado mucho de la protección a los animales y sobre todo de que en sus producciones, Iván, pues no se lastiman caballos, no se lastiman gatitos, no se lastiman perritos, como debe de ser, ¿no? Porque ellos pues también están trabajando. Y bueno, desde Toreo Parque Central se lleva a cabo esta premier, hay que decirlo, que también ahí está desfilando Alejandro González Iñárritu. Cierto. Y pues bueno, esta película ya estrenará próximamente ahí por pues ya este próximo fin de semana, el que viene, el primero de octubre.
1: Ajá, exacto.
3: Exactamente, ya estará estrenando y podremos ver a Tom Cruise en la pantalla grande. ¿Qué tal esa noticia? Que pues bueno, muchas personas ya estaban esperando tener con ansias lo que tiene que ver con este señor, que dicho sea de paso, no le gusta doblar sus escenas de acción. Ay, así como ustedes lo están escuchando.
1: Tiene 63 o 64 años este señor Tom Cruise. ¿Tienes
3: pues,
1: el dato?
3: Pues fíjate que ahí se, no, mira, pero de qué anda, de por ahí de cerca ya de los 70. Esa es la realidad.
1: Oye, para hacer pero lo que hace, qué bárbaro.
3: Esa es la cosa, o sea, tú, como dicen, la edad es lo de menos, la cosa es qué haces cuando llegas ahí, y ese es el caso de él. Él nació el 3 de julio del 62, o sea que pues ahí tienen ustedes que hacer cuentas, o sea, son 64 años, ¿no?
1: Sí, 63, 64, pues ahí está, igual que, bueno, el otro tiene 80, ¿no? Este Sylvester Stallone, que también no utiliza dobles, que sigue haciendo unas escenas espectaculares. Bueno, es gente que le encanta su oficio, su profesión, y que además por eso son astros del cine internacional. Oye, vamos, si te parece bien, con Luis Miguel, que ya apareció en redes sociales muy poquito, que esa es una de las grandes virtudes de este cantante, bueno, pues mexicano, y que ya está anunciando la gira para el 2027, Ray.
3: Lo que hay que hacer para comer, dicen en mi pueblo, y pues ya ahorita que viene esta temporada es cuando sacan los discos, te acordarás, esos discos tan feos, que de música de Navidad y todo esto, pues para que la gente adquiera. Pues bueno, ahora después de haber hecho esta serie en Netflix, Luis Miguel anuncia esta gira, y con el propósito pues de empezar a marchantear, dicen en mi pueblo, porque ahorita que hay dinero hay que pues empezar a vender todas estas fechas. Recordemos que artistas como él, quien pues bueno, México le ha dado mucho, incluso hasta este mote de El Sol, pues bueno, tienen que empezar a acomodar estas fechas, y se dice que pues bueno, yo creo que lo más seguro es que también esté dándose una vuelta aquí por Puebla, que bueno, en varias ocasiones ha asistido. Recordemos que aquí en Puebla, ahí te va, Iván, en un conocido hotel que empieza con A y termina en Listos, ahí en la avenida de Juárez, hace algunos años, ahí se quedó cuando Luis Miguel se presentaba en un antrito aquí que se llamaba Casablanca, y en esa ocasión hizo pedazos el piso de un hotel de esto, pues debido a la euforia de Luis Miguel. Después regresó al Estadio Cuauhtémoc, que no llenó Luis Miguel, hay que decirlo, y pues bueno, ahora anda haciendo foros pues más ad hoc, de acuerdo a mi Luis Miguel. Pues bueno, que hay que decir que es un gran artista, pero que yo en mi particular punto de vista siento que sí ya le falta meterle ahí un poquito de producción, nada más 2 metros de papel bond donde lo rompe para salir, es todo lo que gasta, y sus músicos, pero bueno, así bueno, las cosas.
1: Es un profesional de la industria musical, Ray. Estoy leyendo datos de sus giras. La gira mundial de Luis Miguel 2023-2024, Luis Miguel Tour, dejó entre 400 y 427 millones de dólares. O sea, vendió 3.1 millones de boletos en estos países, 194 presentaciones. Este es un monstruo de la música, esa es la realidad.
3: Un monstruo, y recordemos que cuando hace los auditorios nacionales también se llenan. Okay. Como pan caliente, se va, es un señor muy exigente. Yo tengo la oportunidad de conocer a varios de sus músicos, uh-huh, en diferentes momentos de la vida, y es Iván, es un Iván Mercado de la música, así.
1: No digas eso. Este sí es un monstruo. Oye,
3: es un lord.
1: Es un tipo que, fíjate, sigo leyendo. Bueno, se estima que el cantante cobra entre 1.95 y 2 millones de dólares por cada presentación en vivo. 194 presentaciones. No, este es un gigante. Se prepara para la gira 2027. Leo que desde el 2016-2017 no produce música nueva, lo cual te hace pensar, pues, que algo ha hecho bien. No sé qué opines, Ray.
3: Algo ha hecho bien, y es ser prudente con la prensa, Iván. No le gustan las entrevistas al señor, sabe dónde aparecer, sabe dónde no aparecer, y bueno, algo que tiene que ver mucho con lo que tú haces, con todos los personajes que diario desfilan en tus micrófonos, es que él sabe cuándo abrir y cuándo no la boca. Y eso creo que lo ha mantenido muy bien en este misterio que envuelve a su familia por la cuestión de su mamá. Recordemos que también hizo esta serie de Netflix que lo reventó, y pues bueno, eso ayudó a que también está pues arropado por un grupo de empresarios que lo saben manejar muy bien. Sí. Y pues bueno, ahí están los resultados. Cuando el artista escucha, así las cosas funcionan, ¿no?
1: Bueno, Ray Subiri, y tenemos 2 minutos. Joaquín, ¿quieres terminar, amigo?
3: Cerramos, Elton John, es decir, Elton John regresa después de 14 años con estos conciertos ya de despedida. Pues bueno, ya para la otra me lo van a traer en carroza, ¿no? Ya no en Suburban, pero es un lujo ver a Elton John. se presenta el próximo fin de semana. Iván, voy a tener el gusto de estar en este, o a ver en cuál de los dos conciertos estoy, voy a estar. Y vale mucho la pena este señor, que es una personalidad que regresa a nuestro país. 14 años, Iván, imagínate, para volverlo a ver, y ya, ahora sí que es adiós. Sí. Adiós Nicanor, ya no va a haber otra oportunidad. Pues hay que irlo a ver y ya ahí te contaré cómo se pone este concierto.
1: Sensacional. ¿Cuándo es el concierto? ¿A cuál vas tú?
3: 2 y 3. Ese lo estoy viendo, estoy ahorrando para en el Flecha Verde cuál me voy, pero 2 o 3. Bueno, dos o tres, ya sabes que ahí tiene que ver el tema de la acreditación. Sí. Nos dijeron que los 2 días se podía, pero pues también dónde se queda uno, ¿verdad? Entonces, sí, pues iré a uno y ya te contaré.
1: Bueno, ya está, tenemos tu crónica garantizada. Te mando un fuerte abrazo, querido Ray.
3: Un abrazo, Iván, buen fin de semana y nos escuchamos pronto.
1: Pronto será, gracias amigo, que disfrutes este gran concierto. Elton John, por cierto, ya un hombre muy enfermo. Un genio de la música pop, sin duda, creo yo que es de los grandes de la música pop del siglo pasado. Y bueno, pues sigue haciendo lo que le gusta al cierre de su ciclo, de su vida en este plano material. Así que, bueno, pues Sir Elton John, presente en México después de 17 años de ausencia. Insisto, un grande de la música del pop. Son las 8 de la noche. Nos vamos a nombre de todo el equipo. Adolfo Loaiza en la operación esta noche. Como siempre, gracias Adolfo. Roberto Castillo, Jesús Reyes, Claudia Espinosa, Erika González, Mar Rojas, Alejandro Julián Saldaña, Fernanda Galindo y su servidor, Iván Mercado. Lo invito para que este fin de semana disfrute intensamente su descanso. Si es que lo hace así y si puede hacerlo con su familia, mucho mejor. Próximo lunes en punto de las 6 de la tarde.

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18: Complacencias de viernes, ya son las 8:30.

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1: Que no digas a las complacencias, recta final, porque ahí viene el palenque.

0: ¡Qué brillos, rolitas de viernes!
1: ¡Tenemos el ataque! ¡La fuerza musical de Sinaloa!
0: ¡Vamos a la cadena internacional! ¡Qué buena! Mándame WhatsApp audio, llamada telefónica, atiendo tus mensajes, atiendo tus llamadas. Dice por aquí, ¡Canguro Power! Bonita noche, en sintonía, saliendo de la uni. Si da tiempo, una canción de Los Dos de Tamaulipas. Por favor, Manu, aquí suena la que buena. Saludos, brother, estúdiale. Estúdiale porque, si no, ¿qué te digo? ¿Qué te digo, hombre? ¿Qué dice la Cangu Banda de este lado?
2: Tome la de No Es Mi Culpa. Okay. Saludos para Mami Lulú hasta Shonaka.
0: ¡Para Mami Lulú!
3: Para velar, la quebradora, la banda le gusta más.
0: Con todo gusto para Mami Lulú. Ya son las 8:50 para que baile. ¡Saludos, Shonaka!
4: Y ya tú sabes, los bombones...

0: vuela.
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¿Cuántos frascos tienes en tu baño que compraste porque a alguien te los recomendó, porque salían en un video o porque la etiqueta prometía milagros? Cremas, sueros, ácidos, jabones con nombres que suenan a clase de química, pero ¿alguna vez te has preguntado qué hay realmente dentro de esos frascos y si de verdad le sirven a tu piel? Hoy vamos a hablar de la ciencia que está detrás de tus cosméticos. Lo primero que hay que saber es que los cosméticos no son exclusivos para mujeres. Hoy existen productos para todo mundo. Shampoos especiales para hombres. Gel de limpieza para bebés. Desodorantes para piel sensible. Esmaltes de uñas. Cremas antiarrugas. Y detrás de cada uno hay una disciplina científica llamada química cosmética. Química cosmética. Que se encarga de formular productos para limpiar, proteger y mejorar el aspecto de la piel, el cabello, las uñas y los labios. Para formular un cosmético se necesita saber de anatomía, fisiología, química y hasta microbiología, porque hay que garantizar que el producto no se contamine con bacterias, mohos o levaduras. Un cosmético mal formulado no solo no funciona, puede dañarte la piel. Y aquí es donde entra la parte que todos quieren saber, los famosos ácidos. Pero antes, un dato clave. A partir de los 25 años, tu piel empieza a producir menos colágeno, la proteína que le da firmeza y elasticidad. Por eso, aparecen las arrugas. La piel pierde su capacidad de retener agua. Saber esto te ayuda a entender para qué sirve cada producto. El ácido salicílico se usa para tratar el acné. Reduce los poros y tiene efecto antiinflamatorio, pero puede irritar y aumenta la sensibilidad al sol. Así que si lo usas, bloqueador obligatorio al día siguiente. El ácido glicólico exfolia. Ayuda a retirar células muertas, aclara manchas y suaviza arrugas. Pero en exceso o en piel sensible, puede causar irritación. Y el ácido hialurónico, ese que está de moda, es un polisacárido que evita que la piel pierda humedad, mejora su elasticidad y disminuye líneas de expresión. Pero ojo, en exceso puede provocar el efecto contrario. Entonces, ¿cómo elegir bien? Primero, conoce tu tipo de piel o cabello. No te guíes solo por recomendaciones, porque si no tienes la misma dermis o el mismo sistema capilar que

0: Lee la etiqueta. Busca que diga dermatológicamente probado y libre de crueldad animal. Además, revisa que no contenga algún ingrediente al que seas alérgico. Y tercero, evita productos importados de manera ilegal, porque no cuentan con garantías sobre sus ingredientes. No tienen estudios que avalen su calidad y podrían ser dañinos para tu salud. Que sea bonito y barato no significa que sea seguro. Tu piel es el órgano más grande de tu cuerpo y el primero que da la cara por ti todos los días. Merece que lo que le pongas encima tenga ciencia, no solo mercadotecnia. Así que la próxima vez que estés frente al espejo con un frasco en la mano, hazte la pregunta que importa. ¿Esto de verdad es para mí? Con información de la doctora María Guadalupe Nava Arzaluz, de la FES Cuautitlán de la UNAM. Un guión de Leonardo Santiago, con información del portal Ciencia UNAM. Les saluda Mónica Genis.
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5: Cierren las puertas, señores. Yo mismo voy a soltar. Y enmudeció el palenque cuando un girazo en el redondel, volando a ras del
6: suelo. Así el Wesley.

Gentlemen, gentlemen and ladies, good night, good afternoon, good, very good. ¡Qué bárbaro! Para la banda de mi rancho, arrancamos con el palenque. Palenque de viernes, bienvenidos, bienvenidas. Es el momento, ya, cállense. Momento para arrancar con el palenque internacional. Y ya tú sabes la dinámica, el canguro propone una rola, el público, otra canción. Y en el primer gallo, en el primer reporte, gana el gallo más chivocludo. Hoy traigo, la verdad, traigo el alma en pedazos. Sí, yo lo sé. Yo sé que nunca lo digo, pero esta noche traigo el alma en pedazos. Ya no aguanto esta pena. Por eso aquí está mi gallo. Ay, esto me gusta, Mataré, Lerón.

0: 28 11 45 55 en el Palenque Internacional. Las que buenas líneas. Canguro. Canguro. Yo no bailes.
1: Soy el
0: de caballito.

0: Claro, cangurillos, vámonos con el Palenque Internacional a la 1, a las 2 y a las 3. Bueno,
1: hola, cangurito.
2: Buenas noches, traigo el alma en pedazos. 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
1: Exactamente.
2: Pero cántala, mi amor.

0: Me podrías poner un gallo, con todo gusto.
1: Tampoco, cuando una mujer me gusta.
0: Dice por aquí, canguro, la vaca, la vaca.

0: la vaca, el gallo guatsapero. Ese es el gallo de WhatsApp, ¿eh? Ese es el gallo de WhatsApp, no el gallo del canguro. Mala fe con la vaca, bu. Hombre, canguro, no, traigo un gallo, ¿pa' qué te digo?
1: Abusadas, mamacitas, que ya llegó su aventurero. Póngase abusada, abusada.
0: La vaca de mala fe se va a enfrentar ni más ni menos a la poderosísima Macorina de Chicoche.

0: Sí. Bueno, está bien, ya no. Macorina contra la vaca. La vaca contra la Macorina.
1: Abusadas mamacitas que ya
0: 22,
1: que
0: 28.
1: Póngase abusada.
0: 11:47 por aquí, canguro, ya ni. Sí. Sí, la neta sí, ¿verdad? ¿Qué pasó, canguro? Me extraña que siendo araña de la pared te caiga.
1: Soy el aventurero.
0: Vámonos con la vaca, canguro.
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0: Sí. Hasta yo me quedé así como de chale, me equivoqué de rola. Vámonos. Fanfarria. Arriba la vaca. Es más, que viva la vaca.

0: tiene pelito.
1: Y ya el golpe ni lo sabe.
0: Que por los rincones tiene pelito.
2: ¡Mi gallo! La poderosísima.
1: Y arriba.
2: La única.
1: Y la chona.
2: La más bailadora. La chona.

Dice por aquí, canguro, ¿qué te está pasando? Están muy feos tus gallos. Uy, uy, pues perdón. Mándame la nena de Pequeños Musical. Ahora, canguro, ahora. No, hombre, sí, sí, sí, ¿eh? Está tremendo el gallo de mi carnalito o carnalita. Pequeños Musical.

0: la nena.
1: Sí, ¿verdad? Están muy feos mis gallos hoy, ¿verdad?
2: Porque escuché el ritmo con banda.
1: Uy.
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1: Sí, la regué muy feo. ¡Hola!
2: Baila quebradita con el negro Juan. Esa nena linda se.
1: Desde Pequeños de Jalisco. No es desde Pequeños. Desde la cuna de las bandas. Pequeños Musical con la nena contra la chola de los Tucanes de Tijuana. 22, 28, 11, 45, 55.

0: Las altas.
1: Seguro que era canguro, muy buenas. Que se arme el tribilín. No quiero tribilín. Ya no quiero tribilín, señor.
0: Yo soy el aventurero, puritito corazón, verdad de Dios que sí.
1: Soy la mujer del pelotero. Vámonos con el tribilín. Es viernes y se vale.

0: ahora sí ya. Vámonos, ya. Es momento de llamar cuál es el gallo ganador. La mujer del pelotero, la chona o la nena. La nena, la chona o el pelotero. Eso por aquí, la canguro, buenas noches. Propongo. ¿Qué propongo, mi gallo? Ya. Ya nomás vota. En ese momento, un voto para el pelotero. Como es Tribilín, es a 3 votos. Y ya lo sabe, son las reglas. Canguro, voto por la chona. 2 votos para el pelotero, 0 nena. ¡Canguro! La banda te saluda desde Parque Finza con el gallo del pelotero, porque ya nos queremos ir de... Si apenas entraron, ¿cómo se van a querer ya?
1: ¡Llegó papá!
0: ¡En el Palenque Internacional!

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Egurillos, arrancamos en los mini conciertos. Buenas noches, bienvenidos a las tres consecutivas. La gente no la deja de admirar. Dice por aquí Canguro, mini concierto de Jaguarú es viernes. Eso sí.

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1: ¡Vámonos, segurillos, con el recodo de Don Cruz Lizárraga y arriba tú!

0: Ecuela, Ecuela.
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0: Hablamos de los mini conciertos, cangurillos. Ya son. Es el pilón de los mini conciertos. Con rolitas de viernes.
1: Miren que llegó, ya está aquí.
0: Eso por aquí, hola canguro, muy buenas noches, mini concierto.
1: Tiene un cuerpo muy sensual, es buena para bailar.
0: En Los Ángeles Azules. Con aquella canción de Belinda principalmente. ¡Ah, esa es buena! Bueno, no es buena, es buenísima. En el pilón de los mini conciertos, Los Ángeles Azules.

10:14, es noche de viernes. Yo sé que esta rola no le va a gustar a Alex Syntek, pero pues ni modos. ¡Biri, biri, Batman!

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2: Hablando de muertos, que sencillos. ¿Cada cuánto lavan sus pantalones de mezclilla?

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13: 10:31.

Cangurillos, ya están las 10:36. Oigan, les estaba yo preguntando qué tanto lavan sus jeans, sus pantalones de mezclilla. Porque traigo cangudato del espectáculo de la limpieza. Así, sí. ¡Muévete, baby!

0: con ritmo y sabor para Guadalajara, Jalisco.
1: Así se me hicieron grillos, vámonos con Beto Zapata en Qué Buena Música. Súbele, cangurillo, que hoy es viernes. Hoy sí, si toma, no maneje. Si maneja, no toma. O toma, que toma.

0: vámonos, que vámonos, que se queda angula. Ay, perdón, perdón. Oh, perdón. Bueno, es que sigo malito. Sigo malito, desconchavadito, pero ahí voy. Ahí voy. Está bien fuerte el bicho. Yo les dije los remedios, pero nada, nada. No me ha servido ninguno, más que el del tequila, se me olvidó. Pero bueno, a ver, cangurillos. ¿Qué tanto afecta lavar o no lavar los jeans? Específicamente los jeans, no estoy hablando de otra prenda de vestir. Los pantalones de mezclilla.
1: Miren que llegó, ya está aquí, la quedado.
0: Fíjate que, pues sí, hay una rutina donde pues se lavan los pantalones de mezclilla. Pues sí, que deben ir directo a la lavadora y todo ese rollo. Y pues nomás te pones una vez y así. Pero... fíjate que hay un debate que está cobrando mucha fuerza global cuando Charles Birch, un CEO de la icónica firma Levi's, reveló que rara vez somete sus jeans a un ciclo de lavado, ya que, pues sí, el tejido de estos pantalones es extremadamente resistente y está diseñado, pues sí, para moldearse al cuerpo con el paso del tiempo, la fricción y bueno, pues todo ese rollo. Y si lo metes a la lavadora, pues se deforma, se desgasta. Entonces, bueno, pues fíjate que él dice que la regla de oro sugerida por los fabricantes es clara: lavar los jeans únicamente después de 10 usos. Sí, a menos que presenten obviamente manchas y olores persistentes. Bueno, la recomendación del fabricante en cuestión de los pantalones de mezclilla, y es una regla general entre la durabilidad, es que si no tiene manchas, el pantalón de mezclilla debe de lavarse después de 10 usos. No, ojalá no lo escuchen mis sobrinos. Ya que bueno, pues de acuerdo al uso de la tela y las recomendaciones del fabricante, de en este caso generalmente de la mezclilla, dice que se evita el desgaste. El lavado continuo, según los especialistas del cuidado textil, proponen técnicas sencillas de mantenimiento, como una limpieza focalizada. O sea, por ejemplo, si tienes alguna manchita, ahí le das ventilación natural. Cuelga tus jeans al revés en un área ventilada o al aire libre durante unas horas después de usarlos para eliminar los olores ligeros. Fíjate que además hay un truco del congelador. Aunque no elimina las bacterias por completo, colocar los jeans secos en una bolsa hermética dentro del congelador durante unas horas ayuda a mitigar los olores persistentes en forma temporal. ¿Ah? Porque al adoptar el lavado, pues es un desgaste, es una deformación. Y supuestamente esto que dice el CEO de Levi's, bueno, pues es que, bueno, ex-CEO, que pues para eso son los pantalones, los pantalones de mezclilla, los vaqueros, ¿sí? Y que se hizo un estudio y que tienen las mismas bacterias unos pantalones después de algunos usos que después de 13 meses de usarlos. ¡Uy, qué bárbaro!
1: La quebradora se va para Mazatlán. La quebradora.
0: ¿Cómo ven, mis angurillos? No, pues a ver, voy a hacer la prueba. Pues si la neta luego se deforman bien feo. Llega el grupo Consentido de México, Los Acosta.

sentido. Oye, la pausa comercial. Ya viene Salsa Cumbiando, pero antes de cambiar de género, de ritmo, les voy a platicar qué tanto les gustan, qué tanto les agradan los corridos tumbados. Hay mucha polémica y bueno, pues fíjate que me acabo de enterar en exclusiva que bueno, pues ya proponen que los van a mandar al botellón. Sí, o sea, ya antes era la multa, si cantaban los artistas, los intérpretes, un corrido tumbado, pues les metían una multa, una la nota. Pero ahora bueno, pues ya proponen que se vayan a ir a descansar un rato. Tres años de... pues sí, de encierro, de cárcel, pues, para la gente que cante corridos tumbados. Y pues sí, los intérpretes del género andan como, oye, ¿qué onda? Y es que hay una nueva iniciativa que propone, pues sí, hasta 3 años de prisión a la interpretación de estos corridos cuando consideren que hagan apología, ¿no? Entonces, bueno, pues eso expone a bastantes exponentes de este género, de estas rolas. Fíjate que la propuesta no significa que cantar corridos tumbados pues sea como malo, ¿no? Pero bueno, sí que hagan apología, que pues digamos como que glorifique los hechos que no deben de cometerse. Y bueno, pues entonces la iniciativa ya fue presentada y ya sabes, empieza ahí ya como cuando el río suena es porque agua llega. Ay, mira, me acordé de una canción de Los Casinos, la de cuando el río suena, agua lleva. Ahorita empezamos con esa salsa cumbiando, pero bueno, los intérpretes del género, pues es donde ahí están diciendo, oye, ¿qué onda? ¿Qué está pasando? Así es que bueno, la pregunta para la Kangubanda es, ¿tú crees que esta propuesta es buena, es mala? ¿Qué onda? Mientras tanto, mis cangurillos, vámonos con Peso Pluma. Y con esta me voy a la pausa comercial. Regreso con Salsa Cumbiando.

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11: Revista del Consumidor Radio. Ya sea en la oficina, en la universidad o cuando no quieres cocinar, las sopas instantáneas siempre te sacan de un apuro. Pero, ¿alguna vez has leído las letras chiquitas de su etiqueta? Antes de abrir tu próximo paquete, tienes que conocer los resultados de nuestro estudio de calidad.
12: Revista del Consumidor.
13: Llegas con cansancio y tienes poco tiempo para cocinar. ¿Se te antojó una sopa calientita, lista en unos minutos?
11: Las sopas instantáneas pueden parecer una solución práctica, rápida y económica. Por eso hay quienes las tienen en sus despensas.
13: Pero, ¿qué estamos llevando a nuestra mesa cuando elegimos una?
11: Para saberlo, en el laboratorio de Profeco se analizaron 33 sopas instantáneas y se revisó desde su información comercial hasta su aporte nutrimental. ¿Qué revisamos?
13: Primero, revisamos que la información comercial esté completa.
11: Verificamos que las sopas incluyeran los requisitos de etiquetado como denominación, responsable del producto, contenido neto, lista de ingredientes, alérgenos, instrucciones de uso, lote y fecha de caducidad o consumo preferente.
13: También revisamos que, si es el caso, los productos exhiban los sellos de advertencia de exceso de algún componente crítico para la salud.
11: Por cada 100 gramos de producto se determinó la cantidad de proteína, grasa, carbohidratos, agua y aporte energético.
13: Una prueba fundamental: determinar el contenido de sodio. Esto, debido a que su ingesta debe ser controlada para prevenir riesgos en la salud cardiovascular.
11: ¿Qué encontramos?
13: Todas las sopas analizadas tienen al menos dos sellos negros de advertencia. Uno por exceso de grasas saturadas y otro por exceso de sodio.
11: ¡Ojo con esto!
13: Un vaso estándar de sopa instantánea de entre 64 y 68 gramos, ya preparado, contiene por lo general más del límite de sodio recomendado por la Organización Mundial de la Salud.
11: Además, su aporte energético, que está relacionado con la cantidad de grasa, es de alrededor de 300 kilocalorías.
13: Más de los resultados. Ramen Express by Chef Wu, sopa de ramen vegetariana, declara 85 gramos de contenido neto, pero no llegó ni a los 80.
11: 6 productos no presentan completa su información comercial.
13: Algunos tienen mayor cantidad de grasa de la indicada en su etiqueta. 2 son de la marca Nama, uno de Maruchan Pasta Rápida Yakisoba y otro de Nissin Pasta UFO Fuego.
11: También encontramos un producto que declara 0 azúcares añadidos, pero en su lista de ingredientes dice dextrosa. Ramen Express by Chef Wu. Fideos instantáneos calientes y picantes.
13: Ahora seguro te preguntarás, ¿qué hago si me gusta consumir estas sopas?
11: Sabemos que una sopa instantánea puede sacarnos de un apuro y disfrutarla de vez en cuando no significa que estemos haciendo algo mal.
13: La clave está en no convertirla en nuestra comida de todos los días. Si tienes un poco más de tiempo, una sopa casera es una buena alternativa para ahorrar y mejorar su valor nutrimental, por ejemplo, con vegetales, queso o pollo.
11: Y antes de terminar, vamos a derribar un mito. ¿Las sopas instantáneas son de plástico?
8: Se ha pensado durante muchos años que son productos que son de plástico o que es un producto que se queda pegado alrededor del intestino por varios días. Esto no es cierto. Finalmente son productos que están compuestos principalmente por carbohidratos, pero también tienen un porcentaje de proteínas y de grasa. Nuestro organismo es tan sabio que tiene las sustancias necesarias como enzimas o ácidos gástricos para poder digerir completamente la muestra y se va a procesar como cualquier otro alimento.
11: Porque cuando conoces lo que consumes, puedes tomar mejores decisiones.
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son las 11:51. Se va el canguro. Nos escuchamos, May. Nos escuchamos el lunes. En punto de las 8 de la noche. Les dejo un gran abrazo. Se quedan con el fabuloso Paquidermo.

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0: Yule, ¿qué tal? ¿Cómo están? Qué gusto saludarlas y saludarlos. Despedimos al Fofis, al Cangurín, al Bombón y les saluda el Paquidermo. Les saluda el Elefante, el MP3 de la cadena internacional. ¡Qué buena! Ya entramos de lleno a la parte musical de esta madrugada con la típica y un vacilón. Carlos Vives, bailar contigo. ¡Uh, qué rola! Jorge y Superclass, mi vida eres tú. No, bueno, o sea, Jorge siempre deja la garganta en cada canción. Creador es tu defecto. Espinosa, qué bueno, a remachos lejos estamos mejor. El Paqui ya está al aire. El Paqui ya está en vivo. Ya son las 12:30 en el desmadrugue. 12:30. Ya estamos en alta en el fin de semana. Deseando sea placentero, que se le estén pasando bien y mejor. Obvio, sintonía de la qué buena. Eslabón Puebla con el Paquidermo.
1: Chon

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1: Bueno, pues ya la una en el desmadrugue, justo ahora, sí, bien puntuales. Qué gusto llegar a ustedes a través de estos micrófonos, a donde quiera que se encuentre, donde quiera que tú te encuentres, ya sea descansando un poco, pasándola bien, divirtiéndote, trabajando. Un fuerte abrazo, ahí escuchamos a Larry Hernández y el amigo de todos, buen tema, ¿eh? Mar Solís bebiendo lágrimas, se nota ya la asesoría de su señor padre. Hay algo pegajoso, guapachosón, moderno, para que pues surte efecto, ¿no? Con las mayorías, para que vaya creciendo la carrera de Mar. Diablos Locos, el consejo, la firma, ahora que no estás conmigo, la Cuisillos, un año más sin ti, Julián Álvarez, pongámonos de acuerdo. Este es el bonachón del mundo grupero, Julián, ¿eh? Es un tipazo. Original Banda Limón, si supiera, News Band, Pintor de Amor, Chon Arauza, Amor Carnal, también por ahí escuchamos algo del maestro Carlos Vives. Soy el Paqui, soy el Elefante, tengo más música para ti y a todo volumen.

Bueno, pues ahí tuvimos a los Tigres y Ayúdame a Creer, un tema ahí suavecito, ¿no? Costumbre, quiero decirte, la Guayacán, te amo, te extraño, tema de la orquesta Guayacán, de Evolution, te ves fatal, chiquis, que siga pasando la senda norteña, última canción, Enigma Norteño, El Viaje de Mi Vida, Birlán, No Voy a Llorar, Los Invasores y La Playa Sola, Grueso Calibre, El Amor de Mi Vida, también por ahí Larry Hernández, cuando son la 1:39 en el desmadrugue, 1:39, buenas noches, buenos días, ¿qué tal, cómo estamos, cómo andamos?

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1: Las 2:15 en el desmadrugue, 2:15. Qué gusto llegar a ustedes a través de la Qué Buena y a todo volumen. Ahí estuvo este tema que lleva por título Bienvenido el amor a cargo de Duelo, Diana Reyes, Rosas, Nacho, ¿no te vas? Sebastián, se me olvidó quererte, Edwin y la Traquelosa, tu nombre, Mojado, piensa en mí, los Acosta como una novela. La madre de todas las bandas, Inevitable, Sergio Montoya, Necia, El Coquillo, ¿cómo te deseo? Vagón, un pacto con Dios. Y así, en la Qué Buena está el Paqui, en la Qué Buena está el Elefante, el MP3 y a todo volumen.

Muy bien, ya, tres después de las tres, acabamos de escuchar a Diego Herrera, este charro mexicano, y Fregones, mis viejos, también a su familia, aparte que les gusta la charrería, pues músicos, ¿no? Diego Herrera, Intocable, estamos todos, Tigres del Norte, El Mojado Acaudalado, Guaras, Cumbia, Andina Linda, Ángeles de Charlie, No Te He Dejado de Amar, Noche de Brujas, Llámame, Arrolladora, La Banda Avasallante, Entrégame Tu Amor, La Maguey, Baila, Baila Willy Colón, el maestro Willy Colón, aquí lo recordamos con Gitana, Aarón La Chispita, Hermanos Rosario, La Dueña del Swing, Parque 521, ¿Qué Haría Yo? Los Dos Carnales, con El Troquero, Soy el Paqui, Soy el Elefante, hay más música en La Qué Buena a estas alturas de la noche madrugada.

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1: Ya son las 4, buenos días, nos comienza a amanecer. Les saluda el Paqui.
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1: Ya son las 5.
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1: Muy buenos días, ¿cómo les va? Son las 6 de la mañana con 2 minutos y estamos con ustedes en este sábado 26 de septiembre de 2026. Yo soy Liz La Fiera Gómez, gracias, gracias por dejarme acompañarlos. Muy buenos días, aquí suena La Qué Buena.

6 de la mañana con 20 minutos. Muy, pero muy buenos días. Ya escucharon a Luis Ángel el Flaco Aventurero. ¿Cómo están en esta mañanita tan preciosa? Espero que les haya tocado ver la luna, ver la hermosura de luna que tuvimos y que todavía se logra ver, creo que un poquito. ¡Qué maravilla! Y más que estaba así junto al Popo, estaba entre el Popo y el Ista. ¡Oh, qué cosa tan preciosa! Muy, pero muy buenos días. Yo soy Liz La Fiera Gómez. Quédense con nosotros en este sábado 26 de septiembre de 2026. Aquí suena la Qué Buena.

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0: 6 de la mañana, 47 minutotes. ¿Cómo están, fiel amigos? Ay, ahora ya salió el sol. ¿Qué? Tan temprano. Qué bonito y qué precioso. Qué gusto estar con ustedes a través de la Qué Buena 89.7 FM y 1010 AM. Bueno, estamos en una temperatura actual de 13 grados centígrados. La máxima para hoy será de 25 grados. Así es. Y hay muy poquita probabilidad de lluvia. Esperemos que no nos llueva. Para que nos dé tiempo a lavar y todo, claro, por supuesto. Gracias a quienes ya se ponen en contacto. Les mando un abrazo muy grande. Por acá a todos nuestros amigos. Muchas gracias. ¿Qué tan temprano? Ay, bien amigos, pues ¿por qué?
1: Hola Liz, muy buenos días, Jackie, ya saludándote a tu amigo Luisito Rey.
0: ¡Hola Luisito!
1: Oye Liz, quería pedirte un favorzote grande, ¿crees que pudieses poner las mañanitas? Hoy cumpleaños mi hijo, cumple 18 años, ¿crees que se las pudieses poner? Se llama Luis Jesús. Muchas gracias Liz, bonito día, excelente sabadito.

¡Muchísimas felicidades, Luisito Rey II! Que te la pases muy, pero muy bonito de parte de tu papá, que te quiere, que te ama, que te adora, que te va a consentir muchísimo. Que sea un día lleno de cosas hermosas para ti. ¡Alabío! ¡Alabao! ¡Luisito! ¡Luisito! ¡Ra, ra, ra! ¡Ay, nos reencanta que haya cumpleañeros! ¡Eso! ¡Como debe ser! ¡Como debe ser! ¡Muchas gracias! ¡Gracias, mis fiel amigos preciosos! ¡Saludos también a mi querido Mau! ¡Mi Mau, que ya anda por acá también! ¡Qué bárbaro! ¡Bien madrugador! ¡Cálmate, Mau! ¡Deberías estar durmiendo, abrazando tu osito de peluche, mijito precioso! ¡Al Michi, algo! Bueno, quédense con nosotros. ¡Muy, pero muy buenos días! Yo soy Liz La Fiera Gómez. Aquí suena La Qué Buena.

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7:07 a.m. 1, 2, 1, 2. Buenos días, bien amigos. Ya se estiraron, ya hicieron ejercicio, ya se estiraron sus manitas. A ver, estiramos todos hacia arriba, las manitas hacia arriba. ¡Ay! Eso que sienten, cómo se estiran los huesitos y el músculo, y el músculo en reposo como el mío. ¡Ay, qué hermoso! Eso, ahora se estiran hacia la izquierda, los bracitos, eso, bracitos a la izquierda. Así, pero levanten también los hombros. ¡Ay, como si quisieran hacer sus hombros hacia atrás! Levantan y a la izquierda, ¡ay! Como si fueran a hacer un arco así. Y luego a la derecha. ¡Ay, qué hermoso! Estiren sus piernecitas. Estiren sus piernecitas. Eso, también estiren las piernecitas. ¡Qué a gusto! Muevan su cuerpito. Eso, muy bien, fiel amigos. Ya, ya hicimos el ejercicio todo el día. ¿Cómo están? Yo soy Liz Laviera Gómez, acompañándolos con muchísimo gusto a través de la Qué Buena 89.7 FM y 1010 AM. Gracias, gracias, gracias, señor Pichón. ¿Cómo dice que le va? Buenos días, don Pichón. A él, al Papucho, los hermanos Dinamita, los hermanos 1000% guapos. Exactamente. Los galanes de Puebla. ¿Ah? Saludos para mi Mau. Tienes que desayunar, bebé. No puedes andar con tu pancita de farol. Te encargo mucho. Saludos para Cari también. Muy, pero muy buenos días. 7:08 a.m. Yo soy Liz La Fiera Gómez. Quédese con nosotros. Aquí suena La Qué Buena.

7 de la mañana con 20 minutotes. Ya escucharon a Josie Cuen, nuestro secreto. ¡Uy! La calabaza. Oigan, gracias por estar con nosotros, bien amigos. Recuerden que a las 8 arrancamos con las maduritas pop de la Qué Buena. Muchas, muchas, muchas gracias. El pichón. Claro, Papucho y Pichón. Don Papucho y Don Pichón. Los hermanos Dinamita, los 1000% guapos, los más guapos de Puebla y sus alrededores, dice. sin duda alguna, ¿eh? Gracias por acá, buenos días, Liz, gracias, terminación 1505, buenos días, bueno, buen día a todos. un abrazote para todos ustedes. 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Soy Liz La Fiera Gómez. Aquí suena la Qué Buena.

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0: 7 de la mañana, 36 minutos, fiel amigos, ¿cómo están? Ay, qué bonito estar con ustedes a través de la qué buena 89.7 FM y 1010 AM. Gracias, ahí estuvo el Chapo, si yo fuera ladrón, el Chapo de Sinaloa. Muy bien, bien amigos, saludos a mi querido Pichón, que dice que vamos a bailar.
1: La calabaza.
0: Pero yo pido ser, es que yo uso lentes, entonces me toca ser el gatito de los lentes. ¿Ven que son tres gatitos? Uno güero, un naranjoso, y uno completamente blanco, que es el del medio con su sombrero, y o el de la derecha, y es un gatito como vaquita, tiene sus manchitas negras, es blanco con manchitas negras, hasta parece que está pelón. Porque tiene sus manchitas en la cabeza y parece que está pelón. Usa lentes, yo seré ese. Cuando montemos la coreografía, de una vez les aviso que yo seré el gatito que usa lentes. Y no sé si ustedes se acuerdan, pero en el video original, ese se hace pipí, se va haciendo pipí.
1: La calabaza.
0: Ya estoy ensayando, claro. ¡Sí, no es broma! 7 de la mañana con 38 minutos, fiera amigos, quédense con nosotros. Yo soy Liz La Fiera Gómez, aquí suena La Qué Buena.

7:51 7:51, gracias por estar con nosotros a través de la, qué bueno, 89.7 FM, 1010 AM, el buen Arthur. Hola Arthur, ¿cómo estamos, amigo? Si ya estamos aquí, es tiempo de lavar, pues apúrale, métele nitro, bebé, porque hay que aprovechar que ya salió el sol, que está precioso, que la luna en la noche madrugada, muy temprano todavía hoy, se veía espectacular, dijeran por ahí. Se veía muy, muy, pero muy bonita. Claro que yes, claro que yes. 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Ya vienen las maduritas pop. A continuación, yo soy Liz La Fiera Gómez. Aquí suena la Qué Buena.

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buenos días. Estamos ya en las madritas pop de la Qué Buena. ¿Cómo están, mis queridos fieramigos y fieramigas? Bienvenidos a este sábado 26 de septiembre 2026. ¡Ay, qué hermoso y qué precioso! Muy bien. Oigan, estamos en las madritas. Teléfonos de cabina 222-467-1010, 467-1011, además del WhatsApp 2228-1145-55, 2228-1145-55. Gracias a quienes ya se están poniendo en contacto. A mi querido Arthur, al buen Mau, por acá, Fiera, buenos días, excelente. Saludos, te estamos escuchando desde Cuautlancingo, la familia Morales. Mándale saludos a mi hija, a Quetzali, que ya se apure a desayunar. Déjenla, que se tome su tiempo. ¿Quién le está correteando? Cuéntenme, ¿cuál es la prisa? ¿Cuál es la prisa? Cuéntenmelo todo. Psst. No, bebé, tú tómate tu tiempo, ¿eh? Que no te apuren. No, no, por favor, no. Déjalos, no. Gracias, gracias por sus mensajes al buen Sergio, a mi querido Roger, a Jara, Arthur también, a Leo, a Luisito Rey, además, al hijito de Luisito, a Luisito Rey II, es Luisito Rey Jr., que hoy está cumpliendo años, por cierto, le mandamos un gran abrazo. Además a Amara, mira, ¡ay, ay! ¿Qué? ¿Y esa rosa? ¿Y ese rosa? Digo, ¿y esa rosa? ¡Mara llegó temprano! ¡Puedo creerlo! Yo soy Liz La Fiera Gómez, bienvenidos, son las maduritas pop de la Qué Buena.

¡Ay, ay! ¡11! ¡11! ¡8-11! ¡8-11! ¡Ay! ¿Cómo me gusta esa canción de la Trevi? De verdad, de verdad, de verdad. Saludos a mis niñas, Pati y Tania, allá en la unidad Volkswagen. Ya ven que hacemos el martes de karaoke. Cuando hablo de karaoke, yo hablo de estas canciones. Esa es la que yo canto así, bien divertida en el karaoke. La papa sin catsup. ¡Ah, es una chulada! Me desbloquearon hartos recuerdos, oigan. Ya tenía rato que no la escuchaba. Muchas gracias. Yo soy Liz, la Fiera Gómez. Gracias por ponerse en contacto con nosotros. Teléfonos de cabina 222-467-1010. 467-1011, además del WhatsApp, 2228-114555. Mi querida Pili, un abrazo también para Renata. Gracias, gracias, de verdad. Allá a los amigos de lavado de autos también en la hermana República de Cuautlancingo, siempre escuchándonos, muchísimas, muchísimas gracias. Al buen Huguito, gracias Huguito, a Mara Bebé, ¿cómo de que no? Que ya está levantando el evento, como debe ser. Y a mi Caris, claro, mi Caris, siempre pendiente, siempre en onda. Ahí está, que nos pide Sola, de Mónica Naranjo. Soy Liz La Fiera Gómez y son las maduritas pop de La Qué Buena.

8 de la mañana con 20 minutos, mis queridos fiel amigos. Gracias, saludos al buen Gilito, al amigo José. Saludos para el buen señor Hugo. ¿Cómo le va, señor Hugo? Para el papucho y para el pichón. 8 de la mañana con 20 minutos, estamos terminando. ¡No! Estamos terminando ya las maduritas pop de la que buena. ¡No! Muy bien, gracias también por acá al buen Juan Pablo que ya se está reportando. Seguí tarde las maduritas. No, ¿qué pasó? Las pop van terminando, pero vienen las otras. Vamos a la mitad. A la mitad, hagan de cuenta. Claro que yes. ¿Qué dice por acá? Dice Pichón que vamos a ensayar la coreografía de la calabaza. Sí, Pichón, pero ya te dije que yo quiero ser el de los lentes. El gatito de los lentes. 8:21. Soy Liz La Fiera Gómez. Sigan con nosotros. Estas fueron las maduritas pop de la que buena.

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8:36, 8:36. Yo soy Liz La Fiera Gómez. Muchas gracias por seguir con nosotros en esta mañanita. ¡Qué a gusto! ¡Qué agusticidad! Eso. Saludos para mi querida Renata. Dice, abrazo para los michis. ¡Ay, qué lindo! Un abrazo también para tus michis. Si hay michis, claro. Para mi buen Serge. Sergio, ¿qué pasó, bebé? ¿No crees que llegaste tarde? Nunca, nunca, nunca. Nunca pienses eso. Yo sé que andas bien chambeador. Yo lo sé, yo lo sé. Muy bien, bien amigos, gracias por sus mensajes. Saludos a mis queridas Edith Tenorio, Edith M, a Chayito Albino, a Juanita y su mamá, la señora Felipa, allá en Cuautinchán, toda la gente en Cuautinchán, muchas gracias también. En Tlaxcalancingo, como siempre, escuchándonos. En Coronango, abrazo enorme a la gente de Coronango, a mi querido Mojarrita, allá en Papalotla. También abrazo en Papalo Houston, siempre dice. Muy bien, muy bien. ¿Qué pasó? Dice por acá, saludos para los que ya nos toca lavar. ¿Verdad, Mario? Ya me dijeron que ya desde temprano, Ni las 8 de la mañana ya estaban empezando a lavar. Bueno, apúrenle para que la ropa se seque rápido. Eso sí, ya verán que sí. Yo soy Liz La Fiera Gómez y son las maduritas de la Qué Buena.

0: gran canción, 8:43 a.m, mis queridos fiel amigos y fiel amigas.
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0: Ya vamos a hacer un especial de rock. Rock sesentero. Joven.
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0: ¡Ay, qué buenas canciones! 8:44. Soy Liz La Fiera Gómez acompañándolos con muchísimo gusto a través de la Qué Buena 89.7 FM 1010 AM. Gracias, gracias, fiera amigos. Ok, buenos días, fiera. ¿Puedes ponerme una canción de dulce, por favor? Pero una que duela, como dices. Yo sé que no es jueves, pero por favor, ¿puedes poner Lobo o Tu Muñeca? Saludos para mi amiga Licha. Dile que ya no llore por los que no valen la pena. ¡Ay, ay, ay! Pero necesitamos saber el contexto. ¡Insisto! No es que nos guste el chisme, pero... pero sería bueno saber, Licha, ¿qué pasó? ¿Qué pasó, Licha? Es Licha, ¿verdad? Sí, así me pusieron Licha. ¿Qué pasó? ¿Quién le rompió el corazón? ¡Dime! ¡Dime quién le rompió el corazón! Y vamos todos a buscar a ese malvado. ¡No! 8:44, yo soy Liz La Fiera Gómez. Siga con nosotros. Son las maduritas de La Qué Buena.

10 minutos más para que den las 9 de la mañana, queridos fieramigos. Ya terminamos con las maduritas de la que buena, así como acaban de escuchar, bebés. Sí, bueno, no se preocupen, viene En Línea Deportiva a continuación a las 9. Regreso con ustedes a las 10 de la mañana. Estén pendientes porque después de las 10 les tenemos pase doble para el concierto de Intocable el próximo viernes 2 de octubre, Auditorio GNP, ¿ok? Muy pendientes porque tendremos pases para Intocable. ¡Claro que ya!

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0: ¿Qué tal, amigos? Muy buenos días, bienvenidos a En Línea Deportiva. Soy Pepe Anán y con el gusto de todos los sábados, como siempre, le doy a usted la más cordial de las bienvenidas y lo invito a que nos acompañe. Quédese con nosotros durante la próxima hora, los próximos 60 minutos y hasta en punto de las 10 de la mañana, en un programa, como siempre, interesante, en el que vamos a platicar de muchas cosas. Hay tema, ha iniciado ya la jornada número 10 del fútbol mexicano. El Puebla de la Franja esta noche, 9 de la noche, para ser exactos, 9:10, me parece.
1: 9:10.
0: Estará visitando a los Tigres del Universitario de Nuevo León, que la última visita del Puebla, me decían que perdió 7-0.
2: 7-0, nada más.
1: ¿Esa fue la última visita?
0: Sí. A Tigres. Sí. Entonces, bueno, cuando Tigres era Tigres,
3: ¿no? En torneo regular.
0: Sí. Cuando torneo Tigres regular. Era Tigres, hoy yo creo que
1: Puebla pasó tiene mucho tiempo,
0: muchas
1: ¿no?
0: posibilidades.
2: No, fue la última visita.
0: Sí. Ah, sí, se me hizo largo, ¿eh?
1: Sí, yo
0: se
1: también
0: me hizo
1: pensé.
0: Largo, pero bueno, pues este.
3: Se enoja
0: sea,
3: Valencia.
0: Sea como sea, este. Bueno, hoy yo creo que Puebla va en otra posición, en otra postura, con otra ambición, con otros resultados. Es un equipo que tiene el doble de puntos, más o menos, que Tigres. Entonces, pues creo que Puebla puede hacer un buen partido. No deja de ser una cancha difícil, no deja de ser una plaza complicada. Puebla viajó ayer por la mañana en el vuelo que salió de Huejotzingo. Qué maravilla que hay vuelos en Huejotzingo.
3: Sí, sí, claro.
0: Salieron en el vuelo que me parece de las 8 de la mañana. Y bueno, pues llegaron a Monterrey con muy buen tiempo y hoy están listos ya para enfrentar este partido. Ya se dieron ayer dos resultados. El equipo del Atlas venció de último minuto también. Fíjate que muchos partidos se están definiendo en el último instante.
2: 11 goles en dos partidos.
0: Sí, 3-2 le ganó a Xolos.
3: A la
0: allá,
3: joya.
0: Allá en la frontera. Y el otro encuentro.
2: Atlante contra Monterrey, 4-2.
0: Fíjese, el Atlante nada más. Este Monterrey que de repente da un partidazo y de repente se cae. El Atlante pues dando un muy buen partido, metiéndole 4 a Monterrey. No sé cuántos partidos tenía el Monterrey de no recibir 4 goles.
2: ¿Y cuántos partidos tenía Atlante?
1: No, de meter 4.
0: Pero bueno, pues ahí está el equipo de Miguel Herrera, representando la forma de ser de Miguel Herrera, sin duda alguna. Pero bueno, El Línea Deportiva es un programa que se transmite de manera simultánea a través de la Tropical Caliente, 102.1 en FM, y la Doblemente Buena, qué buena, 89.7 FM y 1010 de AM, en una cobertura total y absoluta en el estado de Puebla y sus alrededores. Vamos a dar inicio a este programa de Línea Deportiva de este sábado 26 de septiembre.
3: Dejó la cartera
0: de 2026. ¿Es tu cartera?
4: No, es de Vale.
0: Ah, ese.
3: De Vale.
0: De Vale.
3: De Vale.
0: ¿Qué pasó, Marco Autle?
1: ¿Qué tal, Pepe? Compañeros, ¿cómo están? Buenos días. Y a todo el auditorio que nos ve y nos escucha a través de las redes sociales y, por supuesto, de las dos estaciones. Pues qué buenos partidos nos regaló el inicio de la jornada 10 del fútbol mexicano. El Atlante pegándole 4-2 a Monterrey con este Monterrey, Esteban Andrada. Es un relajo este portero, si no me equivoco, argentino, portero extranjero, que a la de buenas y primeras se equivoca, y esto le ha costado tantos y tantos puntos a Monterrey.
0: Yo a veces veo que como portero no sería tan fácil, ya la llegué, pégale. Adiós, y ya sal del problema, ¿no?
3: Claro.
0: Pero ya quieren salir jugando, ya quieren ser jugadores de cancha también, ¿no?
1: Digo, quieren hacer la de Manuel Neuer, pero no todos tienen la gran calidad de Manuel Neuer. Problema. Y todavía estás viendo Esteban Andrada, ve que se están acercando, se van acercando poco a poco. Él piensa que tiene la gran habilidad para salir jugando, para salir tocando.
0: Y tiene dos pies izquierdos.
1: Bueno, ojalá tuviera dos pies izquierdos. No sé qué pies tiene Esteban Andrada y termina.
3: Los mismos que Kevin Mier, ¿no?
1: Otro de los porteros extranjeros, sí. Cuántos partidos y cuántos puntos les ha costado a sus equipos, al Cruz Azul y a Monterrey, y bueno, así podemos hablar de grandes cantidades de errores que han tenido los porteros que han llegado al fútbol mexicano, pero bueno, gran encuentro, y para nada es una sorpresa, lo habíamos platicado, el Atlántico juega bastante bien, tiene una nómina muy limitada, pero ya le ganó al Cruz Azul.
0: Con muchas ganas el equipo,
1: ya
0: ¿no?
1: Empató con el América, empató con, bueno, por supuesto con el Puebla, pero empató con el Toluca, es decir, ahí va poco a poco.
0: Le ganó
1: a
0: Monterrey.
1: Le gana a Monterrey, un Atlante sorpresivo.
0: Macanas.
2: ¿Qué tal, Pepe? ¿Cómo estás? Buenos días a ti, a todos los que nos escuchan, por supuesto.
0: ¿Qué vienes como soldado? ¿Qué vienes listo pues, para la batalla?
2: Más vale. Híjole, ya no sé. Pero bueno, ya mejor aquí.
0: Ponte tu casco.
2: Abrigadito. Todo bien, porque hace frío en la mañana, entonces mejor así abrigadito. Pepe, la última vez justamente ya lo relatabas que Puebla visitó a Tigres 8 de agosto de 2025.
0: Hace un año,
2: hace un año,
0: un poquito
2: meses,
0: más.
2: 7-0 fue el resultado final. 7-0 fue el resultado final. Había que ver quién metió los 7 goles. Y el último enfrentamiento de Puebla y Tigres fue acá en Cuauhtémoc. Y Puebla le ganó 3-1 a Tigres.
0: Ajá.
2: Pero la última visita.
0: Es que fue con Puebla, ese con el que nos quedamos. Sí, la victoria de Puebla 3-1 aquí en Puebla. Pero antes, la última visita a Tigres fue de 7-0.
3: Que de ahí vino la caída después de ese 3-1. Que Bru ya estaba emocionadísimo.
2: Vale, para Atlante. Desde el 9 de marzo de 2014 no metía 4 goles en primera división.
0: Bueno, estuvo 10 años fuera.
2: Fue la última vez.
0: ¿Qué pasó, gordo?
3: ¿Qué pasó, mi querido
0: Pepe? Regresaste. Pues nomás te necesitamos, te desapareces, gordo. Para eso me gustabas.
3: Siempre estamos a pie de cañón, leyendo, mandando
0: mis bots. Te perdimos, el miércoles no viniste, estuviste ausente.
3: Tuve que trabajar, alguien tiene que chambear, mientras los demás se divierten.
4: ¿En qué trabajas?
0: En vender tortas.
3: En vender tortas, no como tú, que haces negocio por acá y por allá.
2: ¿Pero por qué la agresión? Nada más pregunté de trabajo.
3: Porque el señor.
4: La gente quiere saber.
0: Por preguntar.
3: Chistosito, el señor.
2: Por chismoso, dice.
4: La gente quiere saber.
3: Pues, buena oportunidad hoy, a lo mejor para el Puebla o no, no lo sabemos. Un Tigres que ha caído espantosamente. Y ayer un Atlante que lo vimos jugar contra el Puebla bastante bien, y ayer le pone un baile al equipo más gris del fútbol mexicano, que es el
0: Monterrey. Que lo han venido diciendo, Brago. La verdad es que sí, Monterrey teniendo todo.
3: Todo.
2: No hace nada.
0: ¿Verdad? Vale.
4: Johan Julio realmente es de esos jugadores. ¿No? Y en Cholos, ¿no? También.
0: También.
4: Los dos.
1: Y fíjate, no lo recuerdo.
4: El ecuatoriano se echa el equipo al hombro y sí, realmente marca la diferencia.
3: Él no es como Emi Gómez.
4: No es como Emiliano Gómez, por supuesto, un jugador muy
3: bueno.
4: Tibiecito, no sé, no creo, Yo creo que la camiseta de Tigres le va a pesar. Pero bueno, ya no voy a hablar de ese jugador que, listo, o sea, pasó ahí de puntitas. Ese 7-0 lo dirigió Pablo Guede todavía, hace poquito más de un año. Otro que hablaba mucho y realmente en la cancha no reflejaba gran cosa. Pablo Guede. Sí, Gerardo Espinosa está ante un partido coyuntural porque, irónicamente, es favorito por los resultados del torneo. Ahora, en Tigres, seguramente de Monterrey, estarán diciendo que bueno que viene este flan, que bueno que vino este equipo al que se le puede ganar, golear.
2: Posiblemente eso dijo Monterrey de Atlante.
4: 7-0 en el anterior, 1-0 en el anterior, 3-0 en el anterior, o sea, global de 3 partidos, 11-0. Le ha costado a Puebla, evidentemente, ese estadio, aunque de repente ha sacado campanadas, como aquella, ¿te acuerdas del 2008? Donde anota Gilberto Mora, papá, gana Puebla 3-0 con goles también del Bola González, si no mal recuerdo.
0: ¿Quién dirigía el Chelis?
4: En 2000, ese fue 2008, ese fue un conciertazo, yo estaba ahí en el universitario, me toca entrevistar a Eddie Abraham y a Tito Olvera.
0: La chiquillada.
4: Me dice, tenemos que poner en valor lo que están haciendo estos cuates, ¿no? O sea, hablaba de los Villalpando, de Samogil, ni estaba en esa época todavía, decía, venir a darle un baile a Tigres, 3-0 aquí, que salgan aplaudidos por la afición local. Impresionante. Puebla de repente en estos años, estaba viendo la estadística y al ratito lo comentamos, tiene 2 o 3 victorias en el universitario, pero
0: no pues, le va tan mal, ¿eh?
3: ¿Tú dices que es favorito el Puebla?
4: Sí, por supuesto.
3: Bueno, en las casas de apuestas, Tigres está a menos 175. Si apuestas
0: mil pesos
3: a Tigres, ganas 1,000 y pierdes 1,750. Y el Puebla más 440.
0: O sea, están dando en la casa apuesta muy al Puebla como una super chica,
4: sí,
0: ¿no?
4: Sí, sí, sí,
0: de
4: sí,
0: 4
4: sí.
0: a 1, ¿no, gordo?
3: Sí,
0: de 4
3: claro.
0: a 1. O sea, si juegas 1,000 pesos al Puebla y ganas 4,000.
4: Sí, claro, si cuentas todos los factores, incluida la localía, evidentemente Tigres es favorito.
3: Sí, pero las casas de apuestas.
4: Yo hablaba que este torneo es súper irregular. O sea, ir a perder a Juárez, ¿no? Bucetich de repente parece ser que le agarra la onda.
0: Y que Monterrey vaya al Atlante y le metan 4. Sí. Eso te habla, lo que yo he venido diciendo, que en el fútbol mexicano cualquiera le gana a cualquiera.
4: Sí.
0: Y que nunca sabes qué pueda pasar.
1: Y lo que pasó aquí, el Toluca le mete 5 al Atlas, el Atlas le gana 3-2 a los Xolos, el Monterrey, Atlante y Puebla empatan a un gol, y después Atlante le pega 4-2 a Monterrey.
0: Entonces, a ver, que alguien me explique. No,
1: bendita Liga MX.
4: La última vez que Puebla sumó allá, por lo que estoy revisando, es en 2023, 1 de julio de 2023, apertura 2023, Tigres 1-1 Puebla. En ese torneo Puebla llega a la liguilla y se vuelve a enfrentar a Tigres.
0: ¿Estaba con Larcamón?
4: No. No, no
0: es, con
4: Carvajal.
0: Con Carvajal. Ajá,
3: sí, porque no hay otro torneo después de Carvajal.
0: Ya ves esta bendita Liga MX, que todo mundo ya quiere entrar a patadas, ¿no? A la Liga MX. ¿Ya viste todo lo que pasó esta semana, gordo?
3: Todo lo que ha pasado,
0: todo,
3: ¿no?
0: Todo lo que ha pasado.
3: Ahora sí que...
4: Pero está bueno, está interesante.
0: Está sabrosísimo. Sí, está todo dar.
4: Yo espero aquí a este jugador español, no se me queda el nombre todavía.
1: Roberto Galán.
4: Sí, que realmente creo que puede aportar más al fútbol mexicano de lo que, por ejemplo, siento que ya nos acostumbramos a que nos está aportando el gran Marc Crozas, que nos viene a evangelizar desde hace muchos años. Fue mi compañero.
2: Bueno, pues, hoy vamos a estar atentos si tiene minutos. Hoy Atlético Morelia juega a las 5 de la tarde.
4: A ver, si Morelia lo
2: de Mérida.
4: Pone a la cancha. Pues, yo creo que.
0: A ver, yo tengo un compromiso.
4: Los españoles son muy buenos para hablar y para mandar.
0: Yo tengo un compromiso. En general. Si el señor juega 90 minutos. Encantado de la vida, el lunes le doy su entrevista que está pidiendo. Pero yo no le puedo dar una entrevista a alguien, primero, cuando quiere. ¿No? Esto no es una cantina, es una cantina para nosotros.
3: No es patrón.
0: ¿Estás de acuerdo? O sea, ¿no? Punto número uno, ahora. Quiero que juegue, quiero que realmente sea un jugador de, al menos de liga de...
1: Expansión.
0: De expansión, porque dije ascenso. Ay, no es ascenso. Bueno, no. Es expansión.
2: Claro, ya no había
0: ascenso. Es la misma calabaza, es lo mismo. Al final del día, yo lo que creo es que no se entra a la primera división y a la Liga MX a patadas, tirando la puerta, escupiendo, rompiendo las ventanas. A mí me parece que no es así. Tampoco se logra el ascenso mandando granjas de bots, tampoco se logra el ascenso con eso. El problema va más allá del tema. A mí me encantaría que hubiera ascenso y descenso. Sería lo mejor que le puede pasar a este fútbol mexicano, claro. Sin duda alguna. Eso no está en duda. El problema es...
1: las formas.
0: Es un capricho, no. Es un capricho de 5 personas, de 5 familias que quieren, pero no tienen las condiciones para estar. No sí, tienen ni el capital, ni la infraestructura, ni las condiciones, Valencia.
4: Irónicamente, la forma más viable de tener ascenso y descenso mañana...
0: franquicia.
4: No, espérate, es descendiendo a los 4 peores de primera división para medio ahí amalgamar algo.
2: Sí, pero entonces tú ves a los mejores de la Liga de Expansión.
3: Que son iguales,
2: peores que
3: los que están. ¿Y cómo vas a descender a los 4 tienen infraestructura tienen estadios?
4: Sí es.
3: Yo digo una cosa, y siempre lo has dicho tú, Pepe. Aquí a los que quieren son a los dueños. Sí. Y hay dueños que no han querido, ¿eh? Hay dueños. Bueno, don Carlos Slim, el hombre más rico de este país, se salió del fútbol y no ha entrado otra vez. Y Elías Ayub, que es un tipazo, una persona que conoce de todo y de fútbol.
1: Hizo el bicampeón al Puma.
4: Era súper emocionante. Todos lo fuimos matando poco a poco, se fue descuidando esa parte del ascenso y descenso por la brecha salarial. Y la pandemia le vino a dar en la torre. O sea. Todavía yo, si no hubiera habido pandemia, creo que se hubiera podido recuperar buscando formas, sistemas,
3: Y ahora sí, porque... ve el fútbol, no hay ascenso y descenso y no hay nada. Es un desastre. Si quedas en último, ¿qué te importa?
2: No pasa nada.
3: Si quedas en tercero,
0: lo único que pasa es la vergüenza de quedar en último.
3: Pero ya ni vergüenza, Pepe. Pues, es que no nos falló esta vez. Y se acabó el discurso.
1: Y de esas personas no gratas que el Atlético Morelia voltea a ver quién los dirige, de quién es el dueño en estos momentos, porque es de una de las personas que no entra tan fácil. Bueno, es persona no grata dentro de la Federación Mexicana de Fútbol. Y definitivamente, hasta que no salga esa persona, es cuando el Atlético Morelia tendría oportunidad de volver a tener
4: esa persona, pues ni hubieran resucitado, ¿no? O sea, realmente
1: sí, también, o sea, unas por otras.
0: Bueno, pues mira, hay varios gente que se ha subido. Ahora resulta que los que decimos o los que opinamos que está complicado que se haya lo del ascenso y descenso, pues resulta que para muchos eres el malo de la película porque tú no quieres por esto, por el otro. Al final del día, pues que se decida, yo te lo digo con argumentos. Ni con el Senado. Ni con el Senado de la República.
4: Por más que sí esté adscrita la CONADE, la Federación se maneja como una empresa y una institución privada que tiene sus decisiones particulares.
3: Es una empresa privada que paga millones de dólares a jugadores, que mantiene a todas estas personas que trabajan en él. Pues que vayan y en lugar de...
0: Mira, dice Edgar Valero, que es
4: el Heraldo, ¿no?
0: El del Heraldo de México. Dice... se puede, no tiene que estar afiliada a FIFA, dice el Gabriel. Le pueden crear, pero mientras la Federación Mexicana de Fútbol esté reconocida por la FIFA, no le darían entrada a nadie. Es una ironía que decenas de miles se lo tomaron en serio. Pueden crear otras 100 federaciones o asociaciones, pero nunca formarán parte del fútbol organizado en el plano internacional. El problema es que la Federación Mexicana de Fútbol está adjunta, asociada y depende de la FIFA.
4: A ver, las leyes de los países...
0: Es un tema ya de leyes.
4: Si han llegado a intervenir, Pepe, en la ley Bosman, en su día, porque las federaciones hacían lo que querían y se asimilaba a esclavitud, y por eso se hace que cuando terminan los contratos ya son jugadores libres. Ahora, con el tema este de la araña de Julián Álvarez, es muy posible que también llegue a tribunales de la nación para el tema de la cláusula de rescisión, porque tiene que haber una concordancia entre lo que le pagas al jugador con la cláusula de rescisión, para que no sea algo que, lo mismo, simule ser esclavismo, ¿no? O sea, yo te pago $1,000,000 al año y tu cláusula de rescisión es $800,000,000 al año. Oye, pues entonces es un... tiene que haber correlación, ¿no? Si han llegado a intervenir los tribunales...
3: ¿Por qué tiene que haber, si eso lo pone cada equipo con el jugador, cuando firmas un contrato?
4: Porque somos humanos y porque ya hay reglas de esclavitud. ¿Es en serio?
2: No, pero una cosa es lo que le pagan
3: los jugadores. Álvarez es un esclavo porque tiene una
4: cláusula. Moderno, sí. Porque no hay una correlación.
0: Bueno, dice Edgar Valero, dice, no soy de la bola de frustrados que quieren tener la razón a punta de mentadas de madre. Y algo más que obvio, explicar el marco legal no es estar a favor de nadie. Es una vergüenza que, habiendo problemas tan importantes en el país, un senador venga a tratar de resolver un asunto de un pleito entre particulares. ¿Por qué es un pleito entre particulares? Es porque... esto es un pleito entre particulares. Es de las pocas personas que expresan una opinión sin insultos, como tú comprenderás. Y se puede debatir, solo que la federación presenta un espectáculo profesional que no forma parte del Sistema Nacional del Deporte. Por ende, no opera bajo las reglas de la CONADE ni de la Ley General de Cultura Física y Deporte. Opera bajo el artículo 29 de la Constitución, derecho a la libre asociación y a la autorregularización de la propiedad privada y del Código Civil Federal. Acusan a la federación de delitos que nadie ha comprobado. Si los comete o no, ya es otro tema. Pero se supone que en México todos somos inocentes mientras no se pruebe lo contrario, aunque en la práctica casi siempre es al revés, y ya juzgan como si hubiera sentencia. No hay ninguna ley que los obligue, ojo, ni marco legal de discusión para que cambie sus reglas de operación. Los pueden amenazar, meter a la cárcel al que cometa delitos o evade impuestos o muchas cosas, pero ni son su agente monopolizador, porque todo el mundo puede crear una asociación de promoción de fútbol y buscar sus patrocinadores o lo que le convenga, ni tampoco puede alguna autoridad decirle que cambie los estatutos que firmaron todos los socios al recibir su certificación de afiliación para darle gusto al público. Ellos presentan su espectáculo como quieren, porque es su espectáculo, su fútbol. Todos los equipos con sociedades anónimas, salvo algunas excepciones, dile eso a la Coca-Cola, que ahora haga presentaciones de 5.4 litros y en un conversatorio no genera jurisprudencia y el Senado no puede sentenciar nada porque no está en sus facultades. Por eso existe el Poder Judicial, que se supone está haciendo una investigación, y si encuentran la forma coercitiva de obligar a la federación de aceptar el ascenso, más se van a tardar en hacerlo que la FIFA en desafiliar a la federación por violar el Estatuto 19 de sus bases operativas por intervencionismo gubernamental. Por eso Mikel Arriola y su banda duermen contentos y tranquilos y sin preocupaciones. Y ya para rematar, es la última vez que voy a interactuar contigo. No te voy a insultar, simplemente no me gusta tu forma de confrontar a la gente con tal de tener la razón. Y bueno, pues ahí le dice, ¿no? Y dice, y si regresa el ascenso, me tiene tan sin cuidado como si no regresa. Me ocupa más que las autoridades ocupen su tiempo en proteger al país, sí, en darle más trabajo, más salud y bienestar, que en andar perdiendo el tiempo en el cómo se juega o no el fútbol y tratando de resolver un conflicto entre particulares.
3: Tiene razón.
0: Bueno, pues ahí está el tema.
3: Que se preocupen por otras cosas, no,
0: bueno,
3: por el fútbol.
0: Bueno, y se pueden preocupar. El problema es que es el oportunismo. Aquí se critica, claro, el oportunismo, ¿no? Y el poner gente que la ponen como conejillo de indias para que vaya a decir cosas. ¿Por qué ponen a este muchacho? Que me imagino que es un buen muchacho, dicen que es un joven católico y todo, no tiene ningún problema, ¿eh? El problema es, te ponen a ti porque no tienes nada que perder.
4: Claro.
0: Porque tú de por sí ni juegas.
4: Por eso aceptó. O sea, evidentemente,
0: ¿no? ¿Por qué no va un mexicano? Porque dice, no, pues es que si voy y declaro, pues mi carrera se acabó. Mira, pues como diría Kiko, el Chavo del Ocho.
4: Así como hay grandes jugadores españoles formados allá en España que ganan muy bien en la primera división, te aseguro que cualquier cantidad de jugadores de segunda ref para abajo se vienen aquí corriendo si les pones una chuleta. O sea, y están los españoles igual que los sudamericanos, los de segunda o tercera ref, ganando, no, cobrando menos de 1,000 euros por jugar al fútbol. Entonces, a este compadre, no sé si sea de Nepo Baby o de origen rico o no, Pero sé que a cualquiera otro de sus compañeros de segunda o tercera ref les hubieras dicho, oye, güey, te necesito de vocero porque te gira bien la ardilla. Te necesito de vocero, no de jugador de fútbol, para que vengas aquí a México y te doy el doble.
0: No tienes nada que perder.
4: Vienen corriendo.
0: Y que no tienes nada que perder por hacer una declaración o pararte en el Senado. Te preparamos bien, porque yo creo que en 8 semanas, 9 semanas no puedes saber la historia del fútbol mexicano, ¿verdad?
4: Por supuesto que no.
0: ¿Sí? Yo por eso es que digo, yo no doy una entrevista a alguien que está haciendo una simulación. Ese es mi argumento. Para mí es una simulación lo que están haciendo.
4: Que yo sí quiero que juegue en los 40 y los 90 minutos.
0: Yo también, a ver, que los juegue. Va a ser muy ahora, está bien.
4: Yo les pregunto, a ver si le meten 4 o 5 y después viene y nos da la entrevista.
3: ¿Y a qué mexicano le han dado tribuna en un Senado de España para hablar?
2: No, hombre.
3: O sea, es México.
4: Sí. O sea, insisto, yo también, a nivel comentaristas lo abrimos mucho. A nivel comentarista lo abrimos. Y luego ya se toman como si fuera su país.
3: Y entonces ya no hablan así. Y entonces todos bienvenidos. Hay tres técnicos mexicanos en México
0: que nos vengan a conquistar, ¿eh?
3: Insisto, yo quiero ver cuando en España le dan voz en un Senado o en un foro a un jugador mexicano. Yo quiero ver.
4: Lo digo de Televisa, que es la empresa que quiero mucho. Al Ruso Samojila, y tú sabes que lo respeto mucho. Pero sé que están invadidos de extranjeros. Que está Ruso Samojilni, Tito Villa, Marc Rosas. Que tu gama de tu pool de comentaristas extranjeros es de la mitad.
3: O más.
4: ¿Por qué? Porque te da flojera, porque no quieres estar absorbiendo
0: porque
4: lo que le costaría.
0: Porque el acento es el que vende, ¿no?
4: Sí, al público en
0: general. Además, y nadie dice que no sepan, ¿eh?
4: Lo aprecio mucho. Tito Villa, un gran goleador en la cancha, me dicen que es un profesional tremendo, pero yo digo, en cantidad, en porcentaje de representación, tus analistas mexicanos con tus analistas extranjeros, está pasando lo mismo que con los jugadores en la cancha.
3: Ahora, entrenadores, te ponen una baraja de 82, argentino, llegan y te hablan, mi hermanito, 2 puntos de 28, pero sigue, es un crack.
4: Y no solo pasa en México, este fenómeno, esta enfermedad pasa igualita en Ecuador, porque no se pueden librar de los técnicos argentinos, porque pasaron del Becasese al Muñeco Gallardo, y si le sumas en anterioridad, o sea, es una enfermedad que tienen varios países de Latinoamérica que, por la cantidad que se genera en países como Argentina, como España, de entrenadores, se tienen que colocar en algún lado.
1: Y juraban que después con el Muñeco Gallardo ya iban a venir los resultados, y luego Corea del Sur te pega 2-0.
4: Insisto, Ecuador tiene peor esa enfermedad y ese complejo por el acento que incluso los mexicanos.
3: No. Yo creo que peor que los mexicanos no existe.
4: No, sí, te lo garantizo.
3: ¿Por qué no hay en 135 millones de habitantes 18 entrenadores 3-0. Mexicanos?
1: 3-0.
3: No hay, no existe, pero no, papá. Mira, jugamos así, el chiquito achicamos el área, ya. Puta, vengan, lo firmamos. 20 años con recesión de 800 millones de dólares.
0: Entonces a toda ahora, madre. A ver, yo hago esta pregunta y la pongo sobre la mesa y se las dejo. Yo estuve en el patronato de Lobos UAP en el año 2017. Se logró el ascenso. ¿Sabes quién se beneficia si hay un ascenso de un equipo? Los dueños.
4: Okay.
0: Porque ninguno, oiga bien lo que le voy a decir, el 99% de los jugadores de Liga de Expansión son jugadores de Liga de Expansión y no pueden jugar en Primera División. Con todo y un ascenso, sobreviven 2 o 3 la primera temporada y después regresan a la Liga de Expansión. Entonces, al jugador de la Liga de Expansión le conviene seguir cómodamente donde está, porque después ascienden y después tiene que ir a buscar otro equipo.
3: No lo dejan.
0: Porque no lo dejan en Primera División. Claro. Los jugadores, ves que dicen, el progreso de los chavos. No es cierto.
4: Hay casos muy gratos. Aquí en Puebla lo tuvimos con Luis Noriega, con el Cherokee Pérez.
0: Okay.
3: No manches.
0: Está muy bien.
3: Manches.
0: ¿Qué porcentaje?
4: No pasa más allá, no pasa más allá del 25%.
3: ¡25! ¡Está loco, hombre! No pasa ni del 1%, no, hombre.
0: El 3%, hombre.
4: Jugadores que sí hayan pasado por ascenso, que hayan ascendido y que se
0: jugadores
4: consoliden.
0: Jugadores que hayan ascendido y que se hayan consolidado en México viniendo
4: de un ascenso. O sea, tú dices nada más que ascendieron con ese mismo equipo. O sea, no que hayan pasado por la liga.
0: ¿Cuántos? Bueno, Valencia, haz el conteo. No hay más del 3 o 4% de los que ascienden, que se mantienen en Primera División. El resto de los jugadores, y no me dejarán mentir, se regresan a la Liga de Ascenso, Expansión, o como hoy le llamen.
3: Y hoy en día más.
0: Porque ya con tantos nombres ya no saben ni cómo se llama.
3: Y hoy en día menos hay, porque los cubren los extranjeros.
1: O en el mejor de los casos se mantienen en el equipo, pero banca eterna.
3: lo que dice Pepe, está bien, mejor que estén ahí cobrando.
2: Mira, con todo respeto, este muchacho Roberto Galán, ahorita lo están ocupando de vocero, no lo meten en la liga de expansión, cuando asciende Atlético Morelia, cuando le vuelven el ascenso, lo van a meter en primera división. Hay que hacernos la pregunta, no lo van a hacer.
0: ¿Quién se beneficia? Aquí la pregunta es, o sea, no nada más es ir de bravuconadas y a patear la puerta, chinga tu madre, ¿no? Sí. Me mandaron 2,000 güeyes, que no, el único argumento era, chinga tu madre.
3: No te famo, no me mandaron no, esos a mí que tanto
0: bien,
3: me gusta. No,
0: a ver, está muy bien, está padre. Qué bueno, ¿no?
4: No,
0: ¿qué,
4: no está
0: qué
4: bien, buen pero bueno.
0: Y aparte, ¿qué buen argumento? Primero, yo no decido, yo no pongo, yo no hago el ascenso, ni el descenso, ni lo decido. No. Yo simplemente doy información de lo que está pasando y escribo sobre sí. lo que está pasando. Puede gustar o no, puede gustar o no, no importa. No tengo compromiso con nadie. No tengo compromiso con nadie, pero sí lo único que te puedo decir es que tuve de cerca la liga de ascenso en aquella época, o primera A, o como se haya llamado, porque ya no sé ni cómo.
1: Ahí
0: se llama.
1: Ascenso, ese entonces era el ascenso MX.
0: Y ¿sabes qué? Se hizo un compromiso con los jugadores, y ahí hay muchos que no me dejarán mentir, uh-huh. Se hizo el compromiso sí. con los jugadores, que si se ascendía, se les mantenía el primer equipo, y ¿sabes qué? La mayoría duraron...
2: Pues tuviste aquí en la entrevista apenas a Orlando Rincón y a Okunorobo, que fueron parte de los equipos, de los jugadores que ascendieron con el equipo.
0: Así es, aquí han estado, sí. ¿no? Y todos se regresan. ¿Quién se beneficia con esto? ¿Qué es lo que está pasando? Hay 5 dueños que han invertido dinero con sus fondos, con sus amigos, con sus socios. Ya perdieron mucho dinero. Porque ¿qué está pasando? Antes la liga, la primera división, les daba a cada equipo de expansión, de los que estaban afiliados, 20 millones de pesos al año. Después de que vino la demanda en el TAS, les retiraron ese apoyo que se traducía en 2 millones de pesos mensuales, que supuestamente era un dinero que se les daba a los equipos para que mejoraran su infraestructura y pudieran certificarse para después, en un posible ascenso, tener las condiciones adecuadas para competir en primera división. Sí. ¿Qué pasó con esos 2 millones de pesos mensuales, que son 20 al final del año? Que los equipos los ocuparon para pagar nóminas, para contratar jugadores y para todo menos para infraestructura. Y entonces hoy, en la desesperación de que ya no está entrando ese dinero y que les está costando una fortuna mantener esos equipos, es que quieren entrar como sea, a mentadas de madre, con bots, a la primera división. Así no se entra. Así, perdónenme que se los diga, esa no es la manera.
4: A lo mejor en otros países o en otros momentos se hubiera podido entrar. Hoy día no va a pasar.
3: ¿Y
4: no va a pasar?
3: Uno.
2: Sí. Sí, ahora, sí, al final quieren pasar.
0: Hay manera, quizás sí, pues que
2: compren.
0: Saquen su lana.
3: Sí. Yo lo había dicho.
0: Como lo hizo Escalante con el Atlante. Escalante agarró y compró. Le compró el Mazatlán a Grupo Salinas. Y ahí está.
2: Y Atlante le acaba de ganar 4-2 a Monterrey.
0: Por eso, como haya sido, pero el señor sacó su lana.
2: Sí, sí, sí.
0: Como haya sido, desconozco, si de su bolsa, si con un grupo de socios, no lo sé. Claro. El señor sacó su lana, compró una franquicia y ahí está. El único método para jugar en primera división, y se los voy a decir hoy, va a ser la compra de franquicias.
3: Y que tengan...
0: Y franquicia que te puede vender incluso la federación, si dicen aumentamos
4: la expansión. Sí, sí, mira, la Liga Mexicana de Béisbol, la Liga Mexicana de Béisbol lo ha hecho en años consecutivos, sí. Ha aumentado franquicias, sí. ¿No? Y ahí no hay ascenso ni descenso, ahí no hay más, hay ligas formativas más regionales, ¿no?
3: Y perdón, y tienen que estar bien vistos por los 18 dueños.
0: Ese es otro
3: si
0: tema,
3: no, no
0: ese
3: entras. Sí,
0: yo lo he escrito hasta el cansancio. La federación y el club de Toby, como le llaman, que es el grupo de dueños, que son 17, 16 dueños, los que hay, no certifican estadios, no certifican equipos, certifican dueños.
3: Sí, claro.
0: Y si tú no formas parte de esa familia, de ese grupo de interés, como le quieras llamar, o de la forma que...
4: Desarrollo.
0: A ver, que no vayas en contra de los intereses del grupo y tienes la lana... Puedes entrar, puedes estar también a favor de ellos, pero no tienes un clavo.
4: Sí, a los Chargoy les costó ser aceptados, y a ellos yo creo que sí, más por tema de que no tenían la misma cantidad de dinero que otras empresas detrás, que por el trato, ¿no? O sea, finalmente creo que se entendieron bien, hacían buenas alianzas.
0: No tenían problema, el problema fue económico, sí, el sí, problema es que no cualquier empresa, cualquier empresario exitoso, hoy en día... No le alcanza para mantener un equipo de primera división. Si ya en el ascenso, como se llama esta, ¿no? ¿Liga de qué es?
1: Expansión, Liga de Expansión.
3: Están pasando aceite
0: y están pateando la puerta, inventando madres, y en una desesperación brutal, creyendo que van a ascender, con granjas de bots, por Dios.
3: El único aceptado
0: por favor.
3: En la federación es el Chompiras Jiménez, porque hay a París. Él sí es aceptado.
0: Está. Oye, que por cierto, ¿dónde está?
3: Con esa cantidad de estar.
0: ¿Y dónde está el piloto? Oye, ¿y dónde está el piloto?
4: Creo que sí lo vi en qué partido fuimos contra
0: Atlante. Oye, pero ya no aparece nada, ¿eh?
4: Nada tan grande, nada tan relevante. En teoría habías contado, ¿no? A inicio de semestre que poco a poco le iban a ir... Sí.
0: ¿Te acuerdas que les platiqué que lo iba a ir haciendo a un lado?
3: ¡Puta, se van a enojar todos!
4: Que pasa en todos lados. O sea, también estaba ya leyendo la información de Rubén Rodríguez que le están haciendo lo mismo a Ibar Cisniega como presidente de la Federación Mexicana de Fútbol, ¿no? Que poco a poco ya lo han estado limitando, ya que no tome decisiones y van a poner un nuevo mandamás
3: de las propias selecciones. Yo pregunto, ¿y por qué poco a poco y no de un madrazo? Ya te vas, porque ya vamos a hacer un cambio.
1: Pepe, hay un par de comentarios en Facebook que están platicando precisamente de esto de los jugadores. Genaro Márquez, don Pepe, ¿es cierto lo que dice de los jugadores de la Liga de Expansión antes de ascenso, antes primera o segunda división? Mis padres tenían un ahijado que se llama Fernando Riego. Jugó cuando Curtidores quedó campeón toda su vida, se la pasó jugando Liga de Ascenso, y cuando Curtidores queda campeón suben y a él no lo suben y se vuelve a quedar en esa categoría. Y el otro, muy chistoso, Mandy García, de los últimos que recuerdo con un buen paso en primera división, viniendo de la con León, el Gullit y el Chapito Montes.
0: El Gullit, sí. A ver, son de esas excepciones que hay.
4: No,
0: que
4: a
0: sí
4: ver,
0: existen, ¿no?
4: Mira, sí, en esta intervención en el Senado, sí recordaron que la mitad de los jugadores de la Selección Nacional pasaron en algún momento por expansión. O sea, jugaron, aunque sea algunos duelos por expansión. Creo que la escalera funcionaba. Pero sí, las condiciones han cambiado. O sea, son las dos realidades. Sí funcionaba, sí lo extraño, ¿no?
0: A ver, todos,
4: o sea,
0: lo extrañamos, pero era padrísimo.
4: Pero,
0: a ver,
4: además, pero la brecha está cañona.
0: Participamos más en ese torneo de abajo, que era el descenso. Y yo me acuerdo cuando venían los últimos 5 o 6 partidos, no me hablen porque estoy viviendo el drama del descenso. Sí, claro. O sea, era padre, pero el problema es que estamos en otra época.
4: Las brechas económicas se abren en muchos sectores, y ahorita que estoy en el tema inmobiliario lo veo, ¿no? Las casas cómo suben de valor, y a la gente no le sube igual el salario, ya no le alcanza. Sí. Hace 20 años te alcanzaba para un tipo de nivel de casa, un tamaño de casa, hace 10 para otro, hace 5 para otro, y si no firmas hoy, dentro de 3 años no te va a alcanzar.
0: ¿Sí? Menos. Dice el señor Valero, dice, lo más divertido de todo es que los que creen que de verdad van a poder regular a la liga y se van a tener y a la liga se van a tener que tragar su bilis cuando vean que no va a pasar nada, y no será porque yo lo diga, es porque son necios. La ley protege a esa liga y a las demás ligas profesionales. Vamos al corte y regresamos. Esa Línea Deportiva.
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0: estamos de regreso en Línea Deportiva. Bruno Valencia se tiene que ir a entregar unas llaves de una casa que dice que va a vender. Pero bueno, danos tu comentario final.
1: Pues es prácticamente imposible. O sea, yo hablo también desde el deseo del aficionado, el querer que se encuentre mágicamente una fórmula.
0: Pero tienes que decir las cosas como son.
1: Bueno, ahora,
0: si
1: ahora
0: no te las dices, sí, entonces vamos todos, sí, vamos. Y luego...
1: El golpe de realidad.
0: No pasó nada.
1: El golpe de realidad.
2: No puedes mentirle a la gente en que es un problema. Si para que llegara el Atlante se tuvo que desistir primero de ir al TAS.
3: Así es.
2: Sí. Y luego pagar una fortuna por una franquicia.
3: No sé, y luego mantenerla.
4: Porque
3: luego,
4: sabían cómo iba a estar la jugada. El señor Escalante sabía que si mantenía esta demanda o se mantenía dentro de estos no siete entraba. Equipos.
1: Pues sí, pero va a ser muy interesante si en 5 años, cuando ya se baje el hype, de verdad va a seguir el Atlante. El hype,
3: la emoción.
1: Va a seguir el Atlante en la primera división, bueno, o como se llame.
0: A ver, mientras no haya descenso, pues
2: sí va a seguir.
0: No va a tener ningún riesgo.
1: No, pero mientras haya pérdidas económicas.
0: Bueno, pues lo venderá.
1: Sé. Exactamente.
0: Allí a eso me refiero. Entrada,
1: al final,
0: ¿no?,
1: del día,
0: siempre habrá quien te lo pueda comprar y siempre habrá quien quiera entrar, siempre y cuando cumpla los requisitos de ser aceptado por el famoso.
1: Y hay muchos más que te lo quieren comprar para llevarse al otro lado que para mantenerlo en donde esté.
2: Yo no cualquiera sé de los qué equipos. Tanto espera la federación de tanto escándalo que han hecho. Liciten 5 o 6 franquicias. A ver, ¿quién tiene estadio? Claro, ¿quién tiene dinero? Sí. ¿Y a quién aceptan en la federación?
1: Sí, ya me tengo que ir, pero hoy hay otro comentario interesante. Hoy cambia el modelo de transmisión de selección mexicana. Sí. Televisa y TV Azteca sí la tienen, pero solo en abierta. No se va a poder ver en el canal TUDN porque en tele restringida es para Claro Sports. Y
0: ¿quién creen que es Claro Sports?
2: Carlos Slim.
1: Y en streaming.
2: Mi tío, Don Charlie.
1: Y en streaming para Amazon.
0: Acuérdate que Carlos Slim era, pues, más o menos como que aliado de la gente de Pachuca, de los Martínez, ¿no?
1: Sí.
0: Ahora ya lo integran con su cadena
1: el pastel,
0: de con su
1: el
0: cadena de
1: está
0: streaming.
1: Más repartido.
0: Ya tiene ahí Carlos Slim, ahí ya con Televisa, bueno, y con Azteca,
1: fíjate,
0: ¿no?
1: Claro, es bueno, tele restringida y YouTube.
0: Ajá.
1: ¿Esto
0: quién lo tiene? ¿Claro Sports?
1: Claro, sí, Claro Sports. Mientras que el streaming es por Amazon
0: Prime. Queremos decirte algo, ¿eh? Los narradores y los comentaristas que tienen
1: muy
0: el
1: Clarkson
0: están muy de poca
1: pro,
0: madre, ¿eh? A mí pro. Me encantan
1: claro.
0: las transmisiones.
2: Aparte la tienen las Olimpiadas, ¿no?
1: Sí, la sí,
3: también tiene toda la cobertura.
0: La verdad, tienen un equipazo, ¿eh? Sí.
1: Alejandro Orbañanos como poblano, que siempre nos estará enorgulleciendo. Y por el contrario, Amazon Prime como que no invirtió demasiado. Sus comentaristas no van a transmitir desde el estadio. Me decían que creo que el Pollo Ortiz y Jimmy Lozano van
0: Amazon
1: a estar.
0: ¿Amazon Prime quién trae? ¿Es el que trae Chivas?
3: Chivas, es el que tiene la exclusividad de Chivas.
1: Y a partir del siguiente mes, en noviembre, acuérdate que el que entre es Netflix, porque la Nations League y la Copa de Oro son de Netflix.
0: Esas van por Netflix y van a todo el mundo con la app.
4: Que hay que estar pendientes si la Copa de Oro se juega aquí en Puebla.
0: Ya el modelo, el modelo ya cambió. Que conocimos de la selección nacional, señores, por eso, por favor, abran su mente. Son otros tiempos. Sí. A mí tampoco me gustan estos tiempos, debo decirle. Yo soy un romántico de lo de antes, la verdad. Pero tengo que entender, tengo que abrir mi mente y darme cuenta que las cosas han cambiado y que ya no es lo mismo. Y que ya ese monopolio que tuvo en su momento Televisa y que después medio compartió con Azteca, ya se está difuminando. Ya entra hoy Claro Sports, ya está lo de Amazon, ya está lo de Netflix. Y vienen momentos y cuestiones muy distintas a las que conocemos. Por eso, dejemos de patear la puerta para entrar y hay que tocar.
1: Y aparte
2: Netflix transmite la Navidad del fútbol
1: creo
2: americano.
1: Que será benéfico, porque ya también Televisa se había estancado en esta parte de hacer show a lo absurdo con cosas que ya no eran plenamente deportivas, ¿no? Ya la jugada se pervirtió de la jugada que amábamos en 2004,
0: o de los protagonistas,
1: 2002,
3: sí.
1: Ahora a infoentretenimiento en el que ya creo que ya no supieron decir hasta aquí, ya no.
0: Y que ya están muy de hueva,
1: Sí, ya.
0: Además,
1: Y si estas nuevas propuestas, como las que estamos hablando de Claro Sports, lo tratan con la seriedad, no aburrimiento, con la seriedad que corresponde el evento, creo que se va a ganar mucha audiencia.
2: Este güey no va a dejar unas llaves, va a atender a alguien, el doctor Chapatín.
1: Aquí traigo mi desayuno,
0: mira. Traes tu torta del doctor Chapatín.
3: Oye, saludable, mi manzanita. Está preguntando aquí en Facebook, redes.
1: Salgo corriendo, los veo pronto, los quiero.
0: Dale, güey.
1: Perdón.
3: Que si se va a transmitir el partido de la selección mexicana hoy contra Colombia por YouTube. Sí se va a transmitir por YouTube, pero no es gratuito. Hay que aclararlo. Es a través de la página de Claro Sports Premium en YouTube, que la membresía cuesta $59 al mes. Entonces, sí va por YouTube, sí va por el YouTube de Claro Sports, pero solamente suscribiéndose con la membresía de 59 pesos al
2: ya
3: mes.
2: Ya estamos en todo eso, ya está el ya cambio, está.
0: Pepe. Dice Homero Sánchez, Pepe, según tú, los dueños de los equipos no querían a Rafa Márquez y hoy debuta como técnico de la selección y siguen sin quererlo.
2: No, y después de oírlo, Pepe.
0: Y después de las declaraciones, sí, creo que Rafa se está metiendo en camisa de once varas.
4: Sí, solito se está metiendo.
0: Y, y esa silla de la federación no es fácil. Muchos dueños querían que fuera Mohamed. Sí. Pero bueno, tenían el contrato firmado. Van a ver, a lo mejor resulta Rafa, ¿no? Ojalá resulte, por bien de México, por bien de él, ojalá resulte.
3: Pues hoy tiene una muy buena primera prueba, sí, contra Colombia, que la última vez que te enfrentaste a Colombia fue, creo que goliza 4-0 en contra de la selección.
0: Ok, dice, buenos días, señores, excelente programa, pues más o menos. Arturo Solar, estaría bien que tuvieras una entrevista con el Fantasma Suárez, ¿o por qué ahora no lo buscas para entrevistarlo? Al Fantasma le marco cuando quiera, no hay ningún problema. Es que ustedes son, a ver, tú, Arturo Solar, quieres entrar pateando la puerta, te vas a llevar una decepción espantosa de tu vida. Tú y el Fantasma se la van a llevar porque no se va a lograr nada y el Fantasma está en su libertad. Yo lo quiero mucho y lo respeto mucho y publica con nosotros y va a seguir publicando. Ese no es tema.
2: Pues claro.
0: Cada quien está en su tema. Pero te lo digo, tú y el Fantasma se van a quedar con las ganas de que haya ascenso y descenso. Y al tiempo.
2: Todos quisiéramos ascenso y descenso.
0: Yo sí quiero ascenso y descenso, pero no hay condiciones. Las condiciones, insisto,
3: lo que decía yo,
0: no es pateando la puerta, Omar.
2: Y aparte, sí, no, Pepe, ya entró capital extranjero, ya entró capital de fuera. Esas famosas fibras no van a dejar que sus equipos se vayan. Se acabó. O sea, ya también la federación un día dijo que no iba a haber ascenso y descenso. Pues ya lo dijeron. O sea, no es, no sé. La gente sigue sin entender. A veces queremos ver el fútbol que a nosotros nos gustó, el romántico.
0: El fútbol que queremos.
2: Que queremos. Yo también quisiera ese fútbol. No este fútbol donde se ponen sus madres esas. Y como ya corrió 202 kilómetros, ya lo tengo que sacar. O como los pinches, Pepe. Van con juego perfecto, pero ya lanzó 72.
0: Y ya dijo la
2: computadora. No manches, güey. Nuestros tiempos duraban 9 entradas completas los pitchers. Hoy duran 5, 4.5. Se acabó esa época hermosa del deporte.
0: Fíjate, ves, Julio César Rodríguez. ¿Y tú, Pepe, por qué exiges que juegue 90 minutos? Tú hablas y tampoco has jugado. No descalifiques, sí. Enfócate en los argumentos que dio el joven. A ver, no seas pendejo. Yo no presumo ser jugador, cabrón. Yo no soy jugador. Él sí presume ser jugador. Entonces que demuestre que es jugador. Ese es todo el tema. No es nada personal. Pero es lo que te digo, hay gente que le gusta entrar pateando, ¿no? Quiere entrar pateando, que juegue 90 minutos y entonces ya puedo hablar con un muchacho que ha debutado en el fútbol mexicano. Que juegue 90 minutos. Si no juega, si juega 90 minutos el lunes aquí, le doy su entrevista, sin mayor tema. Pero yo no voy a ser rehén, ni voy a dejar que me vengan a conquistar, como a muchos de ustedes les gusta que los vengan a conquistar. Ya los conquistaron una vez, pues no hay que dejar que nos sigan conquistando, ¿no?
2: Sí, claro.
0: Que por lo menos demuestre, ¿no? Que demuestre que vino a jugar fútbol y no a grillar. Eso es todo. Puede gustar o no gustar. Mándenme cualquier cantidad de bots y de granjas de bots. Me fascina, me encanta.
2: Sí, claro.
0: Está de poca madre.
2: Los robistas.
0: Y no es personal el tema, no es personal. Pero es realidad, Omar.
4: Sí, definitivamente.
0: Ese es el problema.
2: Es que la gente cree que es personal.
0: ¿Por qué le exiges jugar? Pues porque quieres jugador, ¿no? ¿A mí por qué me exiges comentar? Pues porque yo comento, yo estoy diciendo que yo soy futbolista.
2: Sí, claro.
0: Entonces, ¿de qué se molestan?
2: De eso.
0: Y aunque se molesten, se los digo, va a ser muy difícil que se logre lo del ascenso y descenso.
2: No, imposible.
3: Así
2: casi,
3: sí,
2: hombre.
3: Así sí.
2: De cualquier manera.
0: Y hoy, con todo esto que ha pasado, menos.
3: Sí, claro.
2: El dinero es de los que mandan, y los que mandan son de los hombres más ricos de este país.
3: La Federación Mexicana de Fútbol ya separó a la Liga MX de su pirámide. Ya su pirámide, lo más grande es el ascenso, la Liga de Expansión, ya no es ascenso.
4: Sí, la
3: Liga
4: primera división es la única.
3: Ya la primera división ya está separadita, y por eso en su reglamento ya pudieron quitar el tema de el ascenso y descenso. Ya no está en el reglamento.
2: A la federación, ¿tú crees que le importa la Liga de Ascenso o las ligas que vienen abajo? A la federación le importa la selección nacional.
0: que es la que les deja los billetes.
2: Millones de dólares.
0: ¿Qué tienes que decir, Cuauhtlé?
4: Por eso se llevan a la selección mexicana a Estados Unidos. Por eso el debut de la selección mexicana, el debut de Rafa Márquez es en Estados Unidos.
2: En Baltimore, ¿no?
4: Exactamente, que decíamos tanto de este romanticismo que se había hablado durante el Mundial y este reencuentro que había tenido la afición mexicana con la selección mexicana y el famoso ICC. Pues creo que era una gran oportunidad para que Rafa Márquez debutara como entrenador de la selección mexicana en tu país, al menos en el Estadio Banorte, al menos en el Estadio Azteca. Pues dijeron precisamente los dueños del fútbol mexicano, no, nos importan más los millones, nos importan más los dólares, sí. Y el debut de Rafa Márquez va a ser en Estados Unidos.
0: Que dicen que Rafa habla muy bien porque no vende espejitos.
4: Y está bien.
0: Que dice las cosas como son.
2: ¿Rafa Márquez?
0: Sí.
2: No, es que yo no creo que hable muy bien una persona que piensa...
0: No importa.
2: En
0: no,
2: la
0: no
2: conferencia...
0: No, no, a ver, gordo, no ent- a ver,
2: sí,
0: gordo,
2: ya te entendí.
0: Tú eres igual que los güeyes
2: ya esos. Ya te entendí, ya te entendí.
0: Critico a los güeyes esos que son unos idiotas y tú eres peor.
2: Yo soy el doble. ¿Pero doble? ¿Qué?
0: O sea...
2: ¿Qué hueva de no, tipo pero, en una eso. Rueda de prensa verlo? Aparte habla así...
0: Bueno,
2: y ve así...
4: Así siempre ha sido,
0: pero tiene su forma de ser.
2: Tiene que ser un poco más simpático.
0: El gordo quisiera que fuera una castañuela.
2: No, un poco más simpático.
4: Sí, es que así se ha manejado.
2: Yo no soy Javier Rafa Márquez
4: ni como jugador ha dirigido.
2: Le mandó a decir a Medrano. Yo no soy Javier Aguirre, dígale a Medrano.
4: No sé por qué. Así siempre ha sido.
3: ¿Qué quieres que dijera?
4: Ah, no, si yo siempre ha sido así. Y como entrenador, bueno, ahora como entrenador va a seguir siendo así.
2: Tienes que cambiar un poquito las cosas, un poquitito, ser más simpáticas. Cuando menos.
4: Es que también nos malacostumbraron con Javier Aguirre.
2: Ah, también era muy...
3: Con Javier Aguirre, con el Piojo Herrera, también...
2: No, el Piojo sí es ameno, el Piojo sí...
4: Pero nos ponen a una persona seria.
2: Nadie le van a lograr, así grite. A ver, vamos a concluir.
3: Por eso, entonces, ¿para qué
2: quieres cambiar? Todo el ascenso y descenso. ¿Qué ha logrado la selección, que es lo mayor? Nada. ¿Qué ha logrado la Liga MX?
3: Ser cada día peor.
2: ¿Qué quieres lograr con el pinche ascenso y descenso? Absolutamente nada hay.
3: Entonces, ¿para qué quieres que Rafa Márquez sea más agradable?
2: Cuando menos que dé una mejor cara.
3: O sea, por capricho personal.
2: No. Sí, a lo mejor por capricho. Pues como todos, todo es capricho personal. ¿Sí? Todos quieren ascenso y descenso por capricho.
3: Sí, personal.
2: Todos quieren la Liga MX, que es un espanto ver partidos de la Liga MX a veces, porque a veces sí hay buenos, como el Atlante, que ayer jugó bien. Y luego la selección. ¡Qué gran mérito hizo la selección en el Mundial! La peor selección y todo el mundo feliz. Ese es el problema de este país. ¡Qué selección! ¡Ay, gracias por lo que nos diste! El peor lugar en la historia de jugado en México.
3: Sí.
2: Gracias, comandante, por el agua.
3: Por el lugar y por el agua.
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2: Que Cuauhtli está muy callado, dice.
4: Sí, es lo que dice Ricardo. No, lo estoy escuchando.
0: ¿Qué dice Sid? ¿Y dónde está Sid?
2: Sí. Se esconde también.
3: Los grits.
4: No, desde el miércoles me dijo que no iba a poder venir. ¿Por qué? Tengo cosas que hacer.
0: Ah,
4: bueno.
0: No, sí, puta, vamos.
3: Muy todos, ya lo escuchaste, Ricardo, ya escuchaste Omar.
4: Querías que hablara, ¿no? No sé, con estas declaraciones también, precisamente siendo antipático o empático, creo que se está metiendo un balazo en el pie. Dando estas declaraciones que a nosotros como medios de comunicación

0: así la selección. O sea, ya no se hagan ilusiones, no se hagan ilusiones de que la Liga MX va a ser mejor, es lo que hay, y no va a haber ascenso y descenso porque los dueños del balón y del dinero no quieren, y es su dinero y es su pez.
1: Puede haber, yo creo que una expansión de...
0: Eso
1: de,
0: sí. Sí, sí, sí.
1: Pero con dueños afines, ¿no?
2: Sí.
0: Sí, amigos, también, ¿no? Amigos de, no enemigos. O gente pues que sí. No quieran ahí. A ver, van a llegar 18, ¿qué van a decir? Si entre ellos se matan, entre los mismos 18, hay grupos. Los amigos,
3: mira, a ver, también entró apenas Pepe Miguel Bejos, que no sé si tenía ya relación alguna con todos los...
1: Conocía casi todos.
3: Ok, entonces los conocía.
0: Es un, pero el empresario,
1: es un empresario serio. Sí. Serio y respetado.
3: Sí. Que no iba a... golpear la puerta.
2: Y ya conocía el ámbito deportivo, claro, porque lleva muchos años con los Pericos de Puebla. Él sabe cómo se mueve el deporte.
3: ¿Y qué pasó
2: a
3: partir de que Pepe Miguel Bejos aquí en Puebla agarró los Pericos? Perico subió.
0: Hoy entraron dos nuevos dueños, Escalante
2: y Miguel Pepe Bejos. Miguel,
0: los dos con ventas.
1: Sí. Los dos con ventas.
0: Aceptados por el club.
1: Ese es el camino para llegar a la primera división. Ese, el de Bejos y el de Escalante. Ese es.
0: Sí, claro. Sí.
1: Ahora, pateando, no van a entrar. Y van a, y señores, y ya lo verán, pasará el tiempo, y pasarán las semanas,
0: claro.
1: Y ya ahí viene el descenso, y ahora sí ahí viene la ley, sí, y pasará el mes, y pasará otro mes, y acabará la temporada, y arrancará la otra.
0: Y llegaremos...
1: No va a pasar nada.
0: Mañana cumplo 56, llegaré a 80, y seguiremos, si es que llego, y seguiremos oyendo, y el ascenso y el descenso, ¿en qué se quedó? ¡Compren franquicias!
1: Esa es la única manera.
0: Y que ahora los acepten en la federación, porque no a cualquiera van a aceptar. Llegamos nosotros cinco y no creo que nos acepten.
3: Ahora, voy mérito deportivo, está bien. Porque sí, eso es lo que
1: a ver, algún eso día está bien, eso es sano. Pero
3: entonces, a ver, que los equipos que ahorita están debatiendo todo este tema, una idea así, al aire, que compren una franquicia en primera división y que se jalen a todos los chavos que ahorita tienen en su plantel, que los jalen y que los pongan a competir en primera división. ¿Y cómo les va? A ver.
0: No, es, sería mejor.
3: Ese es mérito deportivo para los chicos.
0: Que en el Senado mejor hablaran de menos extranjeros y de más chavos para el bien del país y el bien de los compatriotas. ¿No es mejor poner jóvenes, como lo hemos criticado durante cuántos años? ¿No para eso se supone que era esta liga en donde ya no iba a haber ascenso y descenso para que surgieran jóvenes? ¿Quién ha surgido de jóvenes? Paco Memo llegó al Mundial. ¿Sí? ¿Sí? O sea, Pepe, no puede seguir así el fútbol mexicano. Y me van a decir que quieren ascenso y descenso. Primero que bajen extranjeros y que le den oportunidad a los mexicanos. Es Liga MX, no es Liga Internacional. Vamos al Senado mejor todos a pedir que por favor pongan jugadores, chamacos.
1: ¿Por qué no
0: chamacos?
1: Vas a declarar, gordo? Sí. Tú, ¿por qué no vas tú a hacer déjame, un conversatorio?
0: Déjame hablar con qué senador me llevo para que me dé lugar.
1: ¿Eh? Ve a hacer un conversatorio, habla con un senador cuate.
0: Voy a hablar con Fernández Noroña, le voy a decir. ¡Senador Noroña! ¡Quiero hablar del fútbol! ¡Compatriota hablemos! ¡Compañero Abdala!
1: Sí. Gordo, me vas a quemar,
0: no,
1: hijo.
0: ¿No es mejor pedir que jueguen chavos en lugar de pedir ascenso y descenso?
3: Eso
0: que
3: es mérito más deportivo.
0: Sí.
2: Pepe, ¿cómo sería una plática, una mesa con Fernández Noroña y el gordo?
0: Y el comandante.
2: Y el comandante.
1: No, sería una cosa de espanto, ¿no? Sería un horror, ¿no? ¿Te imaginas eso? Sí tendría su audiencia.
2: No, por supuesto.
1: Pero no. Para ver ese show cómico, mágico y musical, ¿no?
0: Sí, pues todo es un show.
1: Nada más faltaría la pájara Peggy, ¿no? Para estar ahí ya.
0: Todo es un show, o sea.
1: Entonces todo fue un show.
0: Pues todo es un show. Ayudemos a los chavos mexicanos. No ayudemos al ascenso y descenso. No ayudemos. Ayudemos a los
1: Es que volvemos a lo mismo. Ascenso y descenso. ¿En qué se benefician los jugadores con un ascenso?
0: Nada.
1: Por favor, los jugadores de liga de ascenso, de expansión, o como se llame.
0: No hay nada.
1: Si
0: no
1: llega el 1%. Dice, ¿de qué le sirve, Macanas, en buena onda?
3: Para nada, para nada. Incluso, ¿cuántas veces hemos dicho que las canteras de los mismos equipos que están en primera división no sacan jugadores de mexicanos?
1: Ahora, la gran pregunta es, si no se da el ascenso y descenso, te lo pregunto a ti, Cuautle, ¿qué va a pasar con estos equipos de la liga de expansión?
2: Se van a quedar ahí toda la vida.
1: Pero,
0: no, pero no van a ganar también dinero.
2: No, exactamente. Se van a quedar y en...
3: Muy buena pregunta,
1: A ver, ¿qué va a pasar? Ustedes díganme.
2: A mediano o largo plazo van a desaparecer esos equipos, porque también cuál es la ganancia para estos equipos, mantenerse siempre en la liga de expansión.
0: No, y aparte, ¿con qué dinero te alcanza para mantener esto? Nada. Si en primera división es un grave problema mantener a los equipos solo porque tienen patrocinadores y televisión y todo eso. Y se vende al mundo.

0: mundo la televisión, que es donde realmente ganan los equipos. La reventa que la hace luego la televisora, porque ahí es donde está el dinero. De ahí en fuera, las entradas solo te cubren abrir el estadio. Sí. Porque la gente cree, bueno, si viene el América.
1: Oye, pues que dicen que hagan un reel, que por favor, que hagan un reel de la de lo de Noroña y el Gordo. Que ese sí va a romper las redes.
2: Y
1: sí,
2: lo de las transmisiones, Gordo, estoy viendo los partidos de, al menos de esta jornada en la Liga de Expansión. ¿Qué televisoras le apuestan, digamos, a la Liga de Expansión? Y ESPN, ¿no? Y IM Sports, nada más.
3: Pero la IM Sports me parece que tiene los derechos, creo que de todos.
0: O el Atlante ayer pasó por ESPN.
3: Sí. Sí. Por Disney.
0: Sí.
2: O sea, solamente son dos televisoras las que le apuestan a la Liga de Expansión.
0: Ah, hablando de
2: la Liga de Expansión. De expansión.
0: Y también de la ESPN mexicana
2: y
0: también.
2: Y de IM Sports.
0: IM tiene muchos años en eso.
3: Sí,
0: Expansión. Transmitía muchos de Expansión.
3: Incluso creo que también son los que transmiten la Liga Nacional de Baloncesto Profesional. Ajá. Donde está López Puebla. También es esa televisora quien lo transmite.
1: Entonces, para resumir el asunto, pues ya, ¿cómo se logra entrar a la primera? Pues
0: con comprando dinero.
1: Franquicia con lana.
3: Billetazos. Eso,
1: ¿sabes qué? Todo se resume y se reduce, Omar Cuauhtle,
2: al dinero.
1: Al tema del dinero.
2: Sí, definitivamente.
0: Y que seas,
2: el fútbol mexicano,
0: y que
2: más.
0: Seas aceptado por los dueños, porque no también puedes tener miles de millones de dólares.
3: ¿Cómo eres aceptado por los dueños?
0: No necesariamente.
1: Bueno, a ver, puedes ser aceptado, pero ser como tú, no tienes un clavo, sí. Pues no hay manera de entrar, aunque les caigas muy bien.
0: Puede haber gente que tiene muchísimo dinero y no lo dejan entrar.
1: También, esa es otra.
0: Millones. Al señor Miguel Bejos lo dejaron entrar sin problema, y al señor Escalante también, porque pues es amigo de los dueños del balón. Pues
1: ellos tiene, son dueños. Y tiene lana.
0: Pues sí.
1: Se tienen que juntar dos factores. Sí. Tienes que ser amigo del club de Toby y tienes que tener lana.
3: O al menos ser bien visto, al menos.
1: Pues, al bien menos. Visto, a ver, que no tengan duda de que tú puedas no crearles un problema, ¿no?
2: Sí,
1: no, exacto. Generarles un problema, ¿no?
2: Sí, eso también, todo, ¿no? Porque en estas votaciones, cuando se hagan las asambleas, para quienes van a votar, al menos estos dos dueños.
0: Sí, claro.
1: Uh-huh. Pues tendrán que estar.
0: ¿Qué trabas le pusieron a Escalante o a Miguel Bejos?
2: Nada. Ninguno.
0: Nunca se oyó nada. Saquen la lana, saquemos todos la lana. Dice el contador.
1: ¿Cuál Paco, contador?
0: El contador Paco. ¿Qué inteligente es usted con su comentario? Pues claro que sí. Sí. Tanto pataleamos. ¿En qué ayudamos al futbolista mexicano en este país? En nada. ¿Cuáles jugadores mexicanos? ¿Todavía sigues pensando en llevar al Chucky Lozano? Carajo, ya es hora de que lleven chavos, ¿no? A ver qué surge. Si son tan malos, entonces las fuerzas básicas no sirven.
1: Que hay un poblano jugando en Venados.
2: Sí, exactamente, Montiel, ¿no? Exacto.
1: Muchacho, defensa central zurdo.
0: Que es dificilísimo encontrar defensas centrales zurdos, ¿eh?
3: Y mira que con Venados, perdón, Omar, tiene 663 minutos jugados. 9 partidos jugados.
2: Santiago Montiel, que prácticamente toda su carrera en fuerzas básicas la hizo con el Puebla, ha estado jugado en la sub-15, sub-17, sub-20 y sub-23, después pasa al Cancún FC, y en estos momentos juega para los Venados. ¿Y por qué mencionamos Venados, o por qué lo mencionábamos también? Porque es el partido del morbo en la Liga de Expansión, al menos le dan un poquito de foco a una liga que prácticamente...
1: Todo por un pinchurriento tweet que yo puse.
3: Pero pues, mira.
2: Pero volteamos
3: si hoy juega... Ya si sabemos
1: hoy,
3: por qué.
1: Si hoy juega, tiene su entrevista el lunes.
0: Pero sí. 90 no tiene que jugar.
1: Sí, pero no, 90, ni modo que lo metan faltando un minuto. No, 90 minutos.
0: ¿Y cuánto tiempo tiene en México ese chavo?
2: Porque llegó para esta para este torneo.
1: Sí. 9-10 semanas. 12 semanas.
0: Se está aclimatando como meses. Todos los que llegan.
1: Sí, pero ya conoce el fútbol mexicano todo.
3: Pero sí, quiero ver si hace una semana o un poquito menos. No, incluso lo y pensaban convocar a este partido para jugar los 90 minutos. Okay. O lo tenían contemplado para jugar en los
1: todo por un pichurriento tweet.
0: Yo insisto. Lo que se probó.
2: Oye, a las 5 el Morelia, el Atlético Morelia contra el
1: Cancún
2: FC.
1: ¿Dónde es?
2: Es en Morelia, si no me equivoco.
0: Va a estar mejor que el Toluca.
3: En Yucatán.
0: Va a estar mejor que el Toluca contra Cruz Azul, que hoy juegan a esa hora.
1: No, vamos a verlo. Yo, pues mira, yo quiero que juegue. A ver, yo no tengo nada en contra del muchacho.
0: Pues no.
1: Es lo que tienen que entender. Lo que pasa es que nosotros no formamos parte de un montaje. No somos una pieza de un montaje. Eso es todo, ¿no? Y bien, pues ya si juega, el lunes lo entrevisto acá, con mucho gusto le voy a preguntar abiertamente y que él se explaye también. No hay problema.
2: Sí, el que tenga que decir todo lo que tenga que decir.
1: Ay, ¿le tienes miedo a debatir? ¿Qué chico le voy a tener miedo?
0: Sí, no, sí, pues.
1: Yo he entrevistado gallos,
0: cabrón. Tiburones, como dirías tú.
1: O sea, por favor.
0: A nosotros nos investigó el que era gobernador, Rafael Moreno sí, Valle Rosas.
1: Sí, muy se decepcionó mucho, gordo, cuando vio. Me depositaron. Cuando vio tu cuenta bancaria, gordo, dijo, no, no mejor que
0: me echó la Secretaría de Finanzas 500 baros a mi cuenta, cuando vio la jodida que estaba, cabrón.
1: Sí, bueno, sí, ya sí. Nos vamos,
0: imagínate, señores. Los bots robistas.
1: Ya nos vamos, acaba con tu comentario, macanas.
3: No, pues vamos a andar.
1: La verdad, rápido la jornada.
3: La jornada, el día de ayer fueron dos partidos, 11 goles en dos partidos, el viernes botanero, la goleada.
1: Es la mágica Liga MX.
3: La mágica Liga
1: MX. Todos hablan de ella, todos están a disgusto. Mugre Liga, el ascenso, el descenso, pues estamos todos viendo.
0: Y el Atlante jugó bien por Don Miguel Herrera.
2: Fueron buenos partidos los dos.
3: 4-2 a Monterrey, Atlante sobre Monterrey, y la victoria de los rojinegros del Atlas, 3-2 sobre los Cholos de Tijuana, en la frontera.
0: Con la esto joya.
3: Fue en Tijuana, así es. Para hoy tenemos, empezamos con el partido de Cruz Azul contra Toluca a las 4:50. 4:50 de la tarde por Canal 5, por TUDN y por VIX en el Estadio Banorte, Cruz Azul contra Toluca. Este partido comenzamos la jornada sabatina. Chivas contra Querétaro a las 5:07. Este es exclusivo de Prime Video. Santos contra Pachuca a las 9:05, porque recordemos que a las 7 es el partido de México contra Colombia en Baltimore, entonces por eso se recorrieron los juegos. Santos Pachuca a las 9:05 en el TCM Corona por VIX y por Disney nada más, por estas televisoras. Tigres contra Puebla 9:10, es decir, 5 minutos después del inicio de Santos Pachuca. Es Tigres contra Puebla, 9:10 por Azteca 7 y por Fox nada más. Va por tele abierta.
2: Sí, porque traen la doble cartelera, el de la selección mexicana y después vas para el de Tigres.
3: Exactamente. Después, ya para los juegos de mañana, Pumas contra Atlético de San Luis al mediodía. Este solamente va por VIX. El León contra Juárez mañana a las 7 de la noche. El Nou Camp solamente va por Fox One. Y el último de la jornada, Necaxa contra América, mañana domingo a las 9:10.
1: Muy tarde, ¿no?
3: Solamente por Fox One.
1: Muy tarde, el lunes hay que trabajar, pero bueno.
3: Sí, 9:10 va por
1: Fox One. Ahí está la jornada 10 del fútbol mexicano. Macanas, gracias.
3: Nos vemos, Pepe, que tengan buen fin de semana.
1: Y síguete preparando. No. ¿Eh? Ah, mira, qué buena foto.
4: El machorro.
1: El gordo, ¿viste? Machorro, ¿eh? Tú y Noroña.
0: Mira. Compañero, ¿eh? ¿Cuándo nos vemos, compañero Noroña?
1: Háganse un reel, ¿no? Háganse un reel del gordo y Noroña. Omar Cuautle, gracias.
2: Gracias, Pepe, que tengan un buen fin de semana. Un partido importante para las aspiraciones del Puebla en estos momentos por los resultados de los Xolos de Tijuana y del Atlas. Bueno, sobre todo el del Atlas. El Puebla en estos momentos ya está fuera de la zona de liguilla. Está en el noveno lugar. Sí, claro, con un partido menos, pero por eso decía, es un partido importante para las aspiraciones del Puebla.
1: Se mete Xolos. Que venga un buen resultado.
0: O sea, Xolos perdió y se mete.
1: ¿Y tu pronóstico, Macanas?
2: Porque subió Atlas.
3: Ajá. Porque subió Atlas. Yo creo que gana Puebla 2-1.
0: Ya, Macanas, no
2: puedes. Gana Puebla 2-1. Empata. El Puebla empata.
0: No, pierde el Puebla. Oye, 2-0 en Tigres.
3: Desde 2022, que Puebla no le gana a Tigres allá en el universitario, 2-0 justamente fue ese marcador.
0: Es complicado. Pues
2: oye, chistosas las declaraciones de Rodrigo Pachuca, ¿no? Conociendo a Emiliano Gómez, sí. Le preguntan los compañeros de prensa, oye, este reencuentro con Emi Gómez, ¿cómo contenerlo? Pues hay que pegarle. Yo sabes, sí. Le pegó,
3: se enoja cuando
2: y ya se baja prácticamente.
1: Y se baja. Ya dijo cómo, ¿no?
2: Pues sí, o sea, digo, también las desventajas de que conozcan a un jugador.
0: Es el niño que lloró.
1: Que haya suerte para la franja, señores, esta noche, y ojalá se traigan un buen resultado de Monterrey. Esto fue Línea Deportiva. Gracias, gordo. Me saludas a Noroña.
0: Ahora que lo
1: ya nos vamos.
0: Seguro en el vapor.
1: Soy Pepe Anán y síganle echando fruta a la... síganle echando fruta a la piñata. Como debe de ser. Eso, ahora sí, como diría que esos temas me gustan. Ya nos vamos. Soy Pepe Anán y nos vemos el lunes de 3 a 4 de la tarde aquí a través de la Tropical Caliente 102.1 FM y la doblemente buena, que buena, 89.7 FM y 1010 de AM. Hasta entonces.
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1: Son las 10 de la mañana con 7 minutos. Efectivamente, arrancamos con los mini conciertos de la Qué Buena. Tres canciones, un artista y pendientes, porque más adelante les digo cómo pueden participar y ganar pase doble para el conciertazo de Intocable el próximo viernes 2 de octubre. Yo soy Liz La Fiera Gómez. Bienvenidos a los mini conciertos de la Qué Buena.

10 de la mañana, 16 minutos. 10 con 16. ¿Cómo están, queridos fieramigos? Muy bien. Gracias. Saludos a... Provecho, que ya me dijeron que andan desayunando y todo. Nada más me antojan. Nada más me antojan, muchachos. Está bien. Yo sé que me quieren. Dijera mi Juanga, dices que me quieres mucho y me tienes trabajando. Así ustedes me dicen que me quieren, pero nada más me antojan sus desayunos. Luego las amigas que hacen tortillas y ni... no son ni para aventarme una. Órale, ahí te va una, fiera. No, nomás, mándanos saludos, estamos haciendo tortillas. Y hasta me mandan saludos, hacen unas tortillas enormes, como para prepararse un... nada más así, un taquito y ya, ¿eh? Un taquito de carnitas, una tortillota. Yo creo que caben ahí como tres tacos. ¡Ah, qué cosa! 10 de la mañana con 17 minutos. Gracias por estar con nosotros, fiera amigos. A través de la que buena 89.7 FM y 1010 AM. Gracias. Saludos por acá. ¿Qué dice? Dice, como que estos mini conciertos quieren que nos vayamos por una chelita, ¿verdad? Ah, fíjense que yo no sé ustedes. A mí me dieron ganas de abrir mi librito del catecismo. Ajá, es correcto. Digo, nomás por decir algo, la verdad. No sé, pero. A mí de eso me dieron ganas, no sé ustedes. Me dieron ganas de abrir un libro. Es correcto. Ay, bien amigos, por eso los quiero un montón. Bueno, vámonos. Yo soy Liz La Fiera Gómez. Mini concierto. Ay, me están pidiendo Bobby Pulido. Ok, a ver si me da tiempo. Vámonos, rapidísimo. Y después de esto, pendientes. Ahora sí, después de esto, los boletos para Intocable. Boletos para el concierto de Intocable próximo 2 de octubre, Auditorio GNP. Yo soy Liz La Fiera Gómez, aquí suena La Qué Buena.

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24: Son las 10 de la mañana con 30 minutos, ya 10 y media, ¡qué rápido! Muy bien, queridos fiera amigos, yo soy Liz La Fiera Gómez, acompañándolos a través de La Qué Buena 89.7 FM y 1010 AM. Les tenemos pase doble para que disfruten de Intocable el próximo viernes 2 de octubre, Auditorio GNP a partir de las 9 de la noche. Pase doble, pase para dos personas. Y está muy, muy fácil. Evidentemente, les pondremos un mini concierto de Intocable. Y al finalizar el mini concierto, me tendrán que enviar mensaje diciéndome el título de las tres canciones que pondremos en el orden que las pondremos a continuación, ¿ok? Muy bien, ay, ay, ay, qué cosa tan preciosa. ¿Están listos? Me tienen que mandar mensaje, ya saben, a través del WhatsApp de cabina 22 28 11 45 55, con la respuesta y su nombre completo, por favor, el nombre completo de ustedes, para que sepamos quién participa, ¿ok? La primera persona que envíe correctamente el mensaje a través de nuestro WhatsApp ganará pase doble para Intocable el próximo viernes 2 de octubre. Yo soy Liz La Fiera Gómez. Quédense con nosotros, que aquí suena La Qué Buena.

10 de la mañana, 40 minutos, 10 con 40. Muy bien. Gracias, gracias por estar con nosotros, mis queridos fiel amigos. Gracias por sus mensajitos a través de nuestro WhatsApp al 22-28-11-45-55. 22-28-11-45-55. Y que ya me mandaron sus mensajes. Gracias. Estaba bien fácil, fácil. Yo digo, ¿no? O sea, fácil para los fans de Intocable. Fácil. Efectivamente, ya por acá. Felicidades a Yoselin Huerta Muñoz, que ya ganó. Io, me gusta, porque es Yoselin. Io. No es con Y de Yolanda, no. Yoselin Huerta Muñoz dice: buenos días, te amo para siempre, efectivamente, coqueta. Ah, y me gusta mi vida. ¡Uy, qué bonito! ¡Felicidades! Ya tienes tu pase doble para Intocable y ahorita te damos las indicaciones para que puedas recoger tus boletos. Muy bien. ¡Ay, qué bonito! Estaba muy fácil. ¿A poco no? Facilísimo, mis queridos fiel amigos. Muy bien, muy bien. Muchas gracias. ¿Qué pasó, mis bien amigos? Gracias a todos. Gracias por sus mensajitos, de verdad, son lo máximo. Muy bien, 10:41, yo soy Liz La Fiera Gómez. Estos son los mini conciertos de La Qué Buena.

10:50. Gracias, fiel amigos. De verdad, sigan pendientes de nuestros espacios para que participen y ganen pases para Intocable. Recuerden que también tenemos pases para que disfruten de la... de la carrera, en Puebla llega la primera carrera, bueno, la carrera GT Challenge de las Américas llega por primera vez a Puebla, con autos como Lamborghini, McLaren, Porsche, Mercedes, Corvette, Ferrari, el próximo 4 de octubre a las 10 de la mañana en el Autódromo Internacional Miguel Eaved, para que estén muy pendientes y participen por supuesto, y se lleven sus boletos. Acá directamente, acá, vengan directamente a las instalaciones y se llevan boletos para esta gran carrera el próximo fin de semana. Yo soy Liz La Fiera Gómez, ya vienen las complacencias a continuación. Aquí suena La Qué Buena.

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Son las 11:03. Muy, pero muy buenos días. ¿Cómo están, queridos fiera amigos? ¿Cómo les va? Yo soy Liz, la Fiera Gómez, acompañándolos con muchísimo gusto a través de la Qué Buena 89.7 FM y 1010 AM. Estamos ya en las complacencias y ya saben que pueden mandar sus saludos, pedir sus canciones, claro está. Teléfonos de cabina 222-467-1010, 222-467-1011. Y también está el WhatsApp 2228-114555. Saludos a mi querido Hugo, al buen Arthur, a Charlie y a Carlos, porque son diferentes. A mis queridas Ediths, Edith M, Edith Tenorio, claro que sí. También al buen Mau, a Isaías, a mi querida Caris, a Gil, Gil 09, por supuesto, a Marita Bebé. A todos ustedes, gracias, gracias, bien amigos, por estar con nosotros desde tempranito, ¿eh? A la gente de Papalotla, al buen Mojarrita, abrazo enorme, enorme, muchas, muchas gracias. 11:04. Yo soy Liz, la Fiera Gómez, y son las complacencias de la Qué Buena 89.7.

0: ¡Córrele, corre, corre, corre, corre, corre, corre, corre, corre, corre, corre, corre, corre! ¡Pida su deseo! ¡Todavía tienen 10 segundos! ¡11, 11! ¡Sale! ¡Muchas gracias, fiel amigos! ¡Muy bien! ¡Saludos a las niñas mágicas! Ahí estuvo don Jorge Domínguez. Don Jorge, porque es don, señor. ¡Claro! Bueno. Gracias, muchas gracias, de verdad. Por sus mensajitos.
1: Hola, Liz, gracias, gracias, gracias. Oye, Liz, ¿crees que se pudiese, ya abusando de tu amabilidad?
0: ¿Yo qué hice?
1: Eres buena persona, muy generosa. ¿Crees que me pudiese hacer un favorzote mandando una felicitación personalizada? Porque se lo reenvía a mi hijo. Se llama Luis Jesús.
0: ¡Luis Jesús!
1: Porfa, porfa, ¿crees que se pueda, Liz? Ándale, ¿sí?
0: Luis Jesús, que te la pasas también muy bonito. Muchas felicidades. Feliz cumpleaños, Luis Jesús. Déjate tú del saludo. ¿Qué le vas a regalar a tu hijo? Pues, oye, va a decir, pues, este papacito que tuvo. Seguramente. Porque conozco a Luisito Rey. Va a llegar con el pretexto de, no, mijo, pues, ¿qué más regalo querías con este papacito que Dios te dio? No, no, no. Llévale regalo a tu hijo. ¿Luis qué? ¿Luis Jesús? ¿O Luis qué? ¿Qué? ¿Luis qué? Ese. Ese mero. ¡Ay, qué hermoso y qué precioso! 11 de la mañana con 13 minutos. Un abrazo para todos ustedes. Gracias a quienes cumplen años. Todavía en septiembre, ¿verdad? Todavía en septiembre. ¿Todavía aplica que les hagan un pozole? Pues ya estamos en los últimos. ¿Qué es hoy? 26. Sí, cómo no, cómo no. Todavía aplica que les hagan su pozolito, que su pastel sea tricolor, que les den ya ven que hacen ahorita las conchas como por temporadas. Yo vi unas conchitas tricolor bien sabrosas que se veían, la verdad. Sí se veían bastante buenas. Pero bueno, Luis, ay, Luis Jesús, o cómo dijo, ay, se me fue. Bueno, él. Ese mero, que te la pase.

Hoy y siempre, muchas felicidades a los cumpleañeros de septiembre. A los de octubre, ¿qué? ¿Cómo les festejaremos a los de octubre? Hay que pensarlo, hay que pensarlo. Yo soy Liz La Fiera Gómez. ¡Felicidades, fiera amigos! ¡Aquí suena La Qué Buena!

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11:31 de la mañana. Fiel amigos, ¿cómo están? Me da mucho, pero mucho gusto estar con ustedes a través de la que buena 89.7 FM y 1010 AM. Soy Liz La Fiera Gómez, acompañándolos en este sábado 26 de septiembre 2026. Y seguimos en las complacencias de la que buena. Teléfonos de cabina 222-467-1010 y 222-467-1011. Muy bien, además es el WhatsApp 2228-1145-55. Soy Liz La Fiera Gómez, aquí suena La Qué Buena.

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1: Hola, mi hermosa fiera, aquí reportándose el maestro Lalo y saludando a todos los fiera amigos, especialmente a ti, mi hermosa fiera. Oye, ¿no nos podías poner una canción así como para entrar en el ambiente de aquí ya sabadito, Sabadrinks, la de Contrabando y Traición de los Tigres del Norte? Por favor, mi hermosa fiera, saludos, otro gato del maestro Lalo, gracias.

que ya nos vamos, queridos fiel amigos. 11:49, casi 50 minutos. No puede ser. No. Me opongo. 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Está muy padre. Para ir a Xochitl. Además dicen que se come bien sabroso por allá. Uy. ¡Vámonos, bien amigos! Cuídense mucho, por favor. Pásenla increíble. Nos escuchamos el próximo lunes a las 9 de la mañana. En Las Maduritas, por supuesto. Y a las 10, el Internacional Show de la Fiera. ¡Uy! Perfecto, bien amigos. Saludos para mi querido Serge, para el buen Sergio que quiere escuchar esta canción de Intocable. Ahí lo tienes. 9 minutos para que den las 12. Que pasen muy, muy bonito fin de semana, fiera amigos. Apúrenle a lavar para que se seque la ropa, si fueran tan amables, mis esperancitos. Ay, qué bonito. Eso. Cuídense mucho. Hasta el lunes. Aquí suena la Qué Buena.

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Así es como arrancamos con lo mejor de la salsa y de la cumbia. En Salsa Cumbiando, soy Ashley Lalo Barrillas. Te invito a que te quedes conmigo. Ahora sí, como la canción de las 12 a las 12. Vamos a darle.

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1: Ya la 1:04, así es como arrancamos con los mini conciertos. 4 canciones del mismo artista a través de WhatsApp 2228 1145 55.

0: Vaya, vámonos con un saludito súper rápido para nuestros amigos taxistas de la Capu, de los Corsarios. Saludos para el Pingüino, para Gallero, para Carlitos y para la Pollería Ruiz y la Carpintería del Mau. Dice, de parte del Pollito. Saludos, mi Pollito. Vámonos con sus canciones.
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1: De ese ladito dice: buenas tardes, por favor, ¿me podrías poner un mini concierto de Jenny Rivera, Amiga Si Lo Ves, La Gran Señora y Parrandera Rebelde y Atrevida? Gracias, gracias. Voy a una pausa y regreso con este mini concierto, ¿ok?

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1: Oye, ahí es este mini concierto. Saludos para Pollito, saludos para nuestros amigos taxistas que nos escuchan. Mil gracias por acompañarnos. Dice, saludos para la Pollería Ruiz, Armando Ruiz Torres y toda la familia Ruiz de parte del Pollito. Saluditos.

0: encuentran.
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1: Ya son las 2:10. Oiga, vámonos con pedas destructivas. Es la original, nombre. Aplíquela, que es fin de semana. Que diga, pórtese bonito.

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1: Esta canción va con mucho cariño y con mucho respeto hasta el cielo para nuestro aventurero, Jason Jiménez.

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1: Ya las 2:19. Saludos para Maricruz que nos está escuchando en el centro de la ciudad de Puebla. Hermosa, échale muchas ganas a la chamba, ¿eh?

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1: Ya solo 19 minutos y las 3 de la tarde. Vámonos con los supercaracoles. Se titula Hola, mi amor.

0: cuenta.
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Ya son las 3 con 12 minutos. Oiga, vámonos con este tema. Dice de este ladito: hola, Lobita. Saludos, Yaco Frío. ¿Qué? ¿Cómo que ya se nubló? Hace ratito hacía un buen de calor, ¿no? 3 con 12 minutos, es el Conde.

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Oiga, vámonos rápidamente con el siguiente tema, no sin antes decirle que, pues sí, en algunos puntos de la ciudad de Puebla ya llovió chipi lluviecita, y en otros puntos, bueno, todavía está tranquilo. En este momento la temperatura 24 grados centígrados con probabilidad de lluvia.

Oigan, escuchamos al Bebeto, Corazón de Acero. Y bueno, pues hace unos días, pues fue papá por segunda vez, su segundo varoncito. Qué bonito, lo comparto a través de redes sociales. Nos vamos ahora con Lupillo Rivera, ¿Quién fuera él? 12 minutos y ya a las 4.

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1: Ya son las 4:06. Oiga, vámonos con Conjunto Primavera. Necesito que se ponga en contacto conmigo si quiere escuchar una madurita a través de WhatsApp 2228 1145 55.

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18 minutos y las 6 de la tarde. Oiga, la dinámica muy sencilla para que te lleves un pase doble para este viernes 2 de octubre en el Auditorio GNP y te vayas a cantar a todo pulmón las rolitas de Intocable, ¿sale? Ponga mucha atención a las canciones que van a estar sonando a partir de este momento hasta... ¡Ay, oh mío! Hasta que acabe la hora, ya son 20 minutos, 18 minutos, ¿sale? Y al final de la hora me manda una nota de audio diciéndome qué canciones escucharon de Intocable y automáticamente ese pase doble será completamente suyo, ¿ok?

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